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Iniciamos la segunda hora de Música Internacional hablando sobre algunos cambios que se vienen a redes sociales. Esto fue actualizado hace una hora después de que Meta, la gigante tecnología, acordó un acuerdo de $17 mil millones para resolver una demanda que fue presentada en el 2023 por Carolina del Norte y otros 28 estados, alegando que la empresa es contribuyente a una crisis de salud mental juvenil y que las aplicaciones como Facebook y Instagram que nosotros usamos se pueden ser y son diseñadas como una adicción entre los jóvenes. Como parte del acuerdo, lo que han dicho Meta es que les van a dar 646 mil millones de dólares, y después el resto del dinero lo van a distribuir a largo de 10 años. Y para los jóvenes que usan estas plataformas, presten atención porque habrá diferentes cambios. Por ejemplo, se viene lo que se le llama límite de tiempo. Este límite diario es de 2 horas y los adolescentes solo van a poder desactivar este permiso con sus padres. También esto sería entre Facebook e Instagram, pero no incluye la parte de mensajes o audios. También viene el modo nocturno. Y según los reportes, esto quiere decir que desde la medianoche hasta las 6 de la mañana va a haber un bloqueo que impide que los adolescentes publiquen o vean funciones claves de estas aplicaciones. Esto sería de empezando pronto, no dice exactamente la fecha. También los usuarios jóvenes ya no van a recibir eso, lo que uno dice o uno revisa, cuántos likes, cuántos me gusta le dan a la publicación, ya no va a ser visible. Se van a ocultar para la salud mental, ya no van a ver cuántas reacciones tienen sus publicaciones. Y también van a verificar más a fondo y van a investigar más a fondo también la verificación de edades. Hemos visto varias noticias donde varios jóvenes menores de edad tienen sus redes sociales y algunos padres ni enterados. Así que ahora Meta, después de esta demanda, dijo que la tecnología se va a poner más fuerte para esos jóvenes que quieran evadir a sus padres, pues van a estar verificando las edades, que ya es algo regular, pero ya va a ser reforzado. Nosotros nos vamos con Enrique Iglesias y Gente de Zona. Se llama Bailando en la Ley NC.

La Ley NC, un saludo muy especial para todos los que están trabajando de landscaping y saludos también para Brian, que nos está pidiendo algo de Muriel, dice, porque Muriel se presenta este 13 de septiembre en nuestro aniversario de la Ley NC número 23. La dirección 2407 Westgate City Boulevard en la ciudad de Greensboro. La entrada totalmente gratis, no solamente al aniversario, sino que también para el Central Carolina Fair de al lado. Así que va a poder disfrutar, celebrar con nosotros, porque se viene música de la Alianza Norteña, Sara Ángel con Adverso, Bachata Heights, Muriel, Guerreros de Sutla y Mariachi. Así que un poquito de todo para toda la familia, para que vaya este 13 de septiembre, que ya está a la vuelta a la esquina, así que vaya a celebrar el aniversario con nosotros. Nos vamos con algo de Muriel para complacer La Ley NC, nuestro Facebook, arroba NC La Ley, nuestro Instagram, para que vaya mandando sus complacencias. Esto se llama Perdón en Música Internacional.

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8:31. Vamos hablando sobre Becky G, ya que hoy es miércoles de mujeres de nuestro Woman Crush Wednesday. Y bueno, Becky G está disfrutando ya que su álbum que lanzó estas semanas, Baraja Bendita, por primera vez después de 5 años, aparece como álbum, como uno de los primeros álbums en la posición número 2 de Billboard. Y también su álbum está en la posición número 7 y número 12 de las listas de álbums latinos y álbums con ritmo latino que tiene Billboard, diferentes categorías. Y esto sería después de 4 años que aparece en estas listas. Ella también dio un comunicado a través de redes sociales que le están llegando preguntas sobre una supuesta gira, que cuándo lo va a hacer, etcétera. Y ella ha dicho que nos esperemos, que ella hizo este álbum nuevo en mente de que va a ser gira en lugares más grandes. Así que tenemos que estar al pendiente, porque ella dice que tengamos paciencia, pero que se viene gira en algún futuro. Nosotros nos vamos con Sebastián Yatra y Mike Towers, pareja del año en La Ley NC.

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es la ley en el 6, son las 8:46, dejándoles saber y dándole la invitación para este sábado para que celebre en vivo con la ley NC en la gran apertura de la nueva oficina del abogado Bello. 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Y nosotros nos vamos despidiendo desafortunadamente, pero volvemos mañana jueves con el Double Show jueves para que vayan haciendo esa lista de sus artistas preferidos de música internacional para complacerlos con el reggaetón inolvidable también y sus saludos. Nosotros nos vamos despidiendo con algo de Lenny Tavares, se llama Palo Bonito y usted sigue escuchando La Ley NC. Buenas noches.

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1: Y continuamos, compadre, porque la siga bailando machín, compadre. Esto se llama La Val, with la coche. ¡Ay, ay, ay!

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1: Muy buenos días, amigos de La Que Manda. ¿Cómo están? Bienvenidos al despertador de jueves. Nos acercamos peligrosamente al fin de semana, sí señor. Y bueno, seguimos con las grandes promociones. Recuerden que seguimos regalándoles boletos para que se vayan a ver a Chayanne con la trivia de Chayanne. Como son bien maletas, la verdad han sido bien maletas, hemos cambiado la dinámica de la promoción. Originalmente, pues les avisábamos, ¿no? Tenían que comunicarse a cabina cuando el locutor se los indicara y contestar una pregunta. Y solamente una persona tenía la oportunidad de responderla, pero como hasta el día de ayer por la mañana no habíamos tenido ganadores, porque vaya que estaban bien dormidos, cambiamos la dinámica. Y entonces ya no solamente le vamos a dar la oportunidad a una sola persona. Hasta 5 personas van a tener la oportunidad de responderle la pregunta. A ver si así se van más rápido los boletos. Lo bueno es que ayer, me imagino que ya cansados de puras llamadas en donde la gente no adivinaba, bueno, ayer finalmente se llevaron los primeros 2 pares de boletos, hombre, para ver a Chayanne. Lo malo es que ya solamente nos queda jueves y viernes. Lo bueno es que nos sobran bastantes boletos para ustedes, así que pendientes de La Que Manda para participar y ganar con nosotros. Bueno, vamos a arrancar con algo de cumbia, algo de Los Ángeles Azules, de la A a la Z, y yo regreso para contarle ya cuáles son las 5 de esta mañana, aquí en la radio que manda.
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1: 5 de la mañana con 49 minutos. Comenzamos con las 5 del día de hoy. En la número 1 les cuento que documentos judiciales publicados esta madrugada revelaron que un hombre acusado de matar a puñaladas a otro en Durham, ayer por la tarde fue detenido y enfrenta cargos por asesinato. Le cuento que según la orden de arresto, este hombre hispano está acusado de asesinar a un hombre y atacar a una mujer con un cuchillo. Ahora tiene cargos de asesinato en primer grado y agresión con un arma mortal con la intención de matar. La policía de Durham respondió a un reporte de apuñalamiento en una vivienda ubicada en la Old Oxford Road poco antes de las 6 de la tarde de ayer miércoles. Al llegar, encontraron a un hombre con una herida de arma blanca. La víctima lamentablemente falleció en el lugar de los hechos. La policía después arrestó al responsable, este hombre hispano, que además se sabe conocía a la víctima. Hasta el momento están trabajando para determinar qué tipo de relación tenían entre sí y qué motivó este apuñalamiento. A este hombre se le denegó la libertad bajo fianza y tiene programada una audiencia para hoy a las 11 de la mañana. La vivienda permaneció bloqueada por más de 12 horas mientras las autoridades llevaban a cabo labores de peritaje. Ahora, escuche las siguientes informaciones, ¿eh? Acaban de empezar las clases, ¿no? La gente o los niños van regresando a clases. Bueno, escuche esto. Primero, en el condado de Nash, la oficina del sheriff identificó a la persona responsable de publicaciones en línea que amenazaban con violencia en la escuela secundaria Southern Nash, la Southern Nash High School. Con la ayuda de la oficina de investigación de Carolina del Norte, se logró identificar a una sospechosa. Los agentes informaron que la publicación fue realizada por una joven de 14 años que asiste a una escuela pública local. La menor ya fue arrestada. La oficina del sheriff está solicitando una orden de detención segura, lo que permitiría mantenerla recluida en un centro de detención juvenil. Esta es la segunda amenaza en línea a la escuela en un periodo de 2 semanas. Bueno, de hecho el viernes se activó un protocolo de cierre de emergencia. Bueno, pues la niña, esta chamaca ya está detenida por las autoridades. En la número 3, no fue la única situación que ocurrió en una escuela. En la número 3, un estudiante de la escuela Mount Tabor High School allá en Winston-Salem está enfrentando cargos después de que la oficina del sheriff del condado de Forsyth informara que amenazó a sus compañeros de clase y llevó un cuchillo a la escuela. El agente de recursos escolares enteró ayer por la mañana alrededor de las 8:15 que varios estudiantes habían sido amenazados por un compañero durante ese día o los días anteriores, según avisó la oficina del sheriff. Los agentes indicaron que el aviso también señalaba que el estudiante estaba portando un cuchillo. Los agentes lo localizaron, registraron su mochila y encontraron un cuchillo grande. La oficina del sheriff se puso en contacto con el Departamento de Justicia Juvenil y se emitió una orden de detención segura, acusando al estudiante de comunicar una amenaza de violencia masiva en instalaciones educativas y de portar un arma en el recinto escolar. Chamacos estúpidos. ¡Qué bárbaro! Bueno, pues ahora el chamaco está detenido. La oficina del sheriff informó que no se habían utilizado los detectores de metales en la escuela hasta ayer a las 12:15 de la tarde, después de haber inspeccionado la mochila de este chamaco. Gracias a Dios no pasó a mayores. Imagínense, y van comenzando las clases, ¿eh? Y ya 2 detenidos. En la número 4 le cuento que al momento tenemos 70 grados de temperatura. La máxima para el día de hoy llega a los 88 con posibilidad de tormentas eléctricas para esta tarde. Mañana también posibilidad de tormentas eléctricas, 83 la máxima, la mínima en los 70. Y terminamos con información deportiva. Ya los cuartos de final de la League's Cup terminaron. Ya había ganado el Monterrey y el León. Anoche ganaron Toluca y el América. Y oficialmente todos los equipos de la MLS están eliminados del torneo. Se acabó el torneo para los equipos de los Estados Unidos. Y los equipos mexicanos, una vez más, van a ganar este torneo molero. Y bueno, en la Liga de España, ayer jugaron un partido pendiente. El equipo del Real Madrid y la Real Sociedad. 4-1 ganó el Madrid en casa en el Santiago Bernabéu. 3 de Kylian Mbappé y un José Mourinho que se fue entre aplausos por parte de la afición. 5:54. Usted ya está bien informado. Es Grupo Innovación sonando aquí en La Que Manda.

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0: dejarlo atrás. A ver, vámonos con la otra, compa.
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2: ¿Qué tal? ¿Cómo le va? Mi nombre es Juan Arango y estas son las noticias de la hora. Estados Unidos sancionó a un colectivo tecnológico italiano y dos grupos británicos por presunto apoyo al terrorismo de extrema izquierda. General Mills removerá todos los colorantes artificiales de sus cereales en Estados Unidos. Sale en libertad Daniel Tirado Pantoja, otro testigo del tiroteo de ICE en el que murió Lorenzo Salgado en Houston. El gobierno de Estados Unidos impuso este miércoles sanciones económicas contra tres organizaciones internacionales, acusadas por la administración de Donald Trump de formar parte de redes terroristas transnacionales de extrema izquierda. Las medidas afectan al colectivo tecnológico italiano Autistici Inventati, a la organización británica Palestine Action y la red pro-palestina Mazar Badil, además de dos de sus dirigentes. La Oficina de Control de Activos Extranjeros del Departamento de Tesoro incluyó a las organizaciones en su lista de sancionados. El Departamento de Estado sostiene que representa una amenaza para la seguridad de Estados Unidos y sus aliados. Washington acusa específicamente a Autistici Inventati de proporcionar correo electrónico cifrado, alojamiento web y herramientas de anonimato utilizadas por organizaciones de extrema izquierda. El colectivo administra aproximadamente 16.000 cuentas de correo y 1.500 sitios web. Las autoridades estadounidenses aseguran que algunos de estos servicios han sido utilizados para ocultar actividades delictivas y difundir instrucciones relacionadas con explosivos. El secretario de Tesoro Scott Bessent advirtió que Washington utilizará sus herramientas económicas contra estas organizaciones. 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
2: Joey y Jesse Buss se incorporaron al nuevo grupo propietario Los Padres de San Diego. Eso a través de Buss Sports Capro. Adquirieron aproximadamente el 5% de la franquicia. Su llegada se produce después de la compra de Los Padres por José Feliciano y Kwanzaa Jones, una operación valorada en $3,900 millones. Los hermanos Buss, vinculados durante años con los Lakers, amplían ahora su presencia en el deporte profesional con su entrada a las grandes ligas. Soy Juan Arango y estas fueron las noticias de la hora.
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¡Es la radio que manda! 6:07 a.m. 6:07. ¿Cómo andan? ¿Ya abrieron los ojitos? ¿Ya están mejor? ¿Ya? Bueno, pues a darle con todo, que ahí se acerca el fin de semana, mis amigos. Y bueno, en esta hora le voy a estar contando acerca del nuevo acuerdo que alcanzó la compañía dueña de Facebook y de Instagram. Esta compañía llamada Meta, de Mark Zuckerberg. Todo esto después de que lo demandaron por diseñar sus redes sociales para generar adicción entre menores. Bueno, llegaron a un acuerdo para pagar una multa multimillonaria. Ya luego le cuento cuánto fue lo que van a soltar. Además, también vaya escándalo en el medio deportivo de los Estados Unidos. El dueño de los 49 de San Francisco de la NFL, de los 49ers, fue detenido el domingo. Imagínense, un hombre multimillonario fue detenido en un auto rentado y con unos billetes de a 20. ¿A dónde iba este muchachón? Acá le voy a contar. Vaya escandalazo y vaya quemadón el que se metió el dueño de los 49ers. ¡Ay, ay, ay! Y bueno, también en esta hora venimos con una canción bonita, hermosa, sabrosa en el tocadiscos del abuelito. Esta sección que tanto les gusta, pero hay que irnos con algo nuevo de Lenin Ramírez también, porque hay que revisar ya lo que está pasando en el tráfico para todos aquellos que están a punto de salir de casita, para que sepan cómo están las condiciones allá afuera, porque somos el despertador de la que manda.

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1: 6:11 a.m. Es el primer reporte de esta mañana de jueves. Le cuento que en el Triángulo hay buenas condiciones. En Zebulon hay del Raleigh y en Chapo Hill en Durham. En Wake Forest todo se ve muy bien, no hay complicaciones. Del otro lado en el Triad, Burlington, Greensboro, Winston-Salem y High Point también se ven muy bien al momento. 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
1: 6:18. Bueno, nos vamos a ir hasta el año de 1989. Ay, ay, ay. En ese año, esta canción estaba en los primeros lugares de las listas de popularidad. Y es que el día de hoy está cumpliendo 67 años de edad su intérprete. Nada más y nada menos que la talentosísima Teresa Presmanes Corona, mejor conocida como Daniela Romo. Ay, ay, ay. Ella ha vendido más de 15 millones de discos alrededor del mundo. Y en el 89, esta canción sonaba por todos lados. Son las mentiras de Daniela Romo, que está celebrando su cumple aquí en La Que Manda.

6 de la mañana con 25 minutos. Bueno, le cuento que ayer la compañía dueña de Facebook y de Instagram, Meta, acordó pagar hasta aproximadamente 18 mil millones de dólares, además de modificar Facebook e Instagram para resolver acusaciones de varios estados de los Estados Unidos, en donde ellos aseguran diseñaron sus plataformas para mantener a niños y adolescentes enganchados. Meta, si bien acordó pagar esta cantidad de dinero, esta millonada, nunca admitió haber actuado mal y el acuerdo está a punto ya de alcanzar su aprobación judicial. ¿De qué lo acusaban? Bueno, la demanda sostenía que esta empresa utilizó deliberadamente características como recomendaciones del algoritmo, notificaciones, like y reproducción automática para aumentar el tiempo que los menores permanecían conectados mientras minimizaba públicamente los riesgos. También hubo acusaciones relacionadas con la recopilación de información de menores de 13 años sin el consentimiento de sus padres. Bueno, ¿qué es lo que dijeron ellos? Se van a comprometer a cambiar. Escuche esto, para usuarios de 13 a 17 años de Facebook e Instagram, bueno, máximo un combinado de 2 horas diarias. Para quitar este bloqueo, necesitarán una autorización de los padres. Tendrá además un bloqueo automático de la medianoche a las 6 de la mañana, lo cual me parece perfecto. Las notificaciones estarán silenciadas durante el horario escolar, de 8 de la mañana a 3 de la tarde. Los adolescentes no podrán ver el número de likes ni de reacciones de sus fotografías o de sus publicaciones. Además, van a recibir avisos después de 15 minutos continuos en las aplicaciones, nuevamente al llegar a los 60 y después a los 90 minutos diarios. Podrán desactivar el autoplay. Además, van a bloquear filtros que imiten cirugía estética y maquillaje extremo. Los padres, además, recibiremos más controles e información sobre el uso de la cuenta de nuestros hijos. Y además, Meta reforzará la verificación de edad para intentar mantener a los menores de 13 años fuera de las plataformas. Y bueno, Carolina del Norte, ¿qué gana con todo esto? Particularmente, nuestro estado tiene garantizados al menos 451 millones de dólares que podrían irse hasta los 645 durante los próximos 10 años. El fiscal general Jeff Jackson ha propuesto que parte del dinero se destine a salud mental juvenil, programas escolares, líneas de ayuda y personal de salud en las escuelas. Como ven, el monto adicional tiene una condición interesante. Parte del dinero extra depende de que TikTok y YouTube adopten protecciones similares y hagan sus correspondientes pagos. ¿Cómo lo ve? Este es el mayor acuerdo alcanzado por parte de Carolina del Norte en la historia con una compañía de tecnología. Y además, uno de los mayores acuerdos estatales de protección al consumidor. Veremos si verdaderamente todo esto puede ayudar. Y yo siento que sí, son buenas medidas, pero todo comienza en casa. ¿Cómo es posible que a un niño menor de 13 años le permitamos nosotros como padres estar en las redes sociales? Después es muy fácil culpar a las compañías, ¿no?, por hacer sus aplicaciones adictivas, pero ¿de quién sale esta idea de darle un teléfono? Y deje usted, no importa, dele el teléfono para que esté en contacto con usted. Permitirle al chamaco que esté bajando esas aplicaciones y esté ahí todo el día. ¡6:29! Vámonos con algo de Cuisillos. Aunque me duela.

mis favoritas, sin lugar a dudas. Cuisillos, sonando en la ley. Al momento y solamente al momento, hay 69 grados de temperatura. La máxima para el día de hoy llega a los 88. Tenemos posibilidad de fuertes, sí, fuertes tormentas eléctricas para esta tarde, para que usted saque el paraguas, porque en una de esas la lluvia nos va a sorprender. Mañana 83 será la máxima, la mínima en los 70, y también tenemos posibilidad de un 99% de lluvias, es decir, mañana sí, sí o sí, vamos a ver algo de lluvia, Recuerden que el sábado los esperamos en la gran apertura de la nueva oficina del abogado Daniel Bello. 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Vámonos con algo de Muriel, que va a estar con nosotros en el aniversario 23 de La Quemanda. Los ojos dicen todo en La Quemanda.

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1: 6 de la mañana con el 40 minutos. Nos vamos con el reporte al momento. Segundo de la mañana en Burlington, Greensboro, Winston-Salem. La cosa se ve bien, no hay nada que reportarles en el triángulo. Hay un accidente en la 885 Sur, justo antes de la Ellis Road, así que tengan mucha precaución en la zona. En Cary, en Raleigh, Nidale, en Zebulon, en Apex, la cosa pinta bien. 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

¿Qué banda? 6:48, está a punto de comenzar ya la temporada de la NFL y ya comenzaron los escándalos. El dueño de los 49ers, de los 49 de San Francisco, fue detenido el fin de semana en Ohio, en la ciudad de East Palestine. Y bueno, ahora le cuento que la policía dio a conocer el video de la cámara corporal que portaba el policía al momento de detener al dueño de los 49ers. Él, el domingo, llegó a un parqueadero, ¿sí? A un parque de casas móviles. El dueño de los 49ers iba con una camiseta de los Yankees, unos shorts y además traía su anillo de matrimonio. Preguntó por qué lo estaban esposando y dijo que solamente iba conduciendo. La verdad es que él anteriormente había contestado a un anuncio encubierto en donde utilizó el alias de Joe. Él pactó reunirse con una prostituta y pagarle $160 por hora. Para cumplir con su fechoría y no ser rastreado, pues este hombre fue a rentar un auto. Y bueno, llegó en este auto rentado y traía un fajo de billetes de 20. Bueno, pues ahora, y gracias a cooperar con las autoridades, el cargo de prostitución bajó a conducta desordenada. Él ya declaró y pagó una fianza de $1,150 de multa, pagó un día de cárcel y ya salió libre. Ahora la NFL está revisando el caso bajo su código de conducta. Y bueno, no cabe duda que no importa qué tan millonario seas, ¿no? Él maneja un equipo de miles de millones de dólares. Parece ser que todo mundo tropieza con la misma piedra, ¿no? Hombre calenturiento, con todos los millones del mundo, que podía salir perfectamente con cualquier mujer. Bueno, no, se le hizo más fácil contestar a un anuncio de prostitución y fue detenido por las autoridades. Bueno, vaya escandalazo, y a ver en qué termina todo esto. Le repito una vez más, todo esto ocurrió en Ohio. Y ni cómo decir que no. Ahí la policía presentó el video, dijo, aquí está. Aquí está el señor, aquí está detenido. Se ve exactamente el lugar a donde llegó, cómo llegó, el dinero que traía en la mano para hacer el pago correspondiente por los servicios que nunca logró recibir el caballero. ¡Ay, ay, ay! 6:51. Vámonos con algo de Pancho Barraza. Que me maten las penas aquí en La Que Manda.

6:54. Ay, ay, ay. Vaya que se prendieron, con esta nota del dueño de los 49ers que fue detenido por cargos de prostitución. Él, le cuento que tiene 46 años. Nada más y nada menos, le cuento que su abuelo compró los 49ers en 1977, después quedó a manos de su tío durante la época de Joe Montana, donde ganaron 5 Super Bowls, y después él comenzó a trabajar en los 49ers hasta que en el 2024 se convirtió formalmente en el principal socio mayoritario. ¡Ándale! ¿Cuánto dinero tiene? Pues su fortuna personal no es pública. Algunas estimaciones externas dicen que tiene por lo menos 500 millones de dólares. Aunque dicen que la familia en total podría tener 8.500 millones de dólares. ¡Ay, ay, ay, ay! ¿Cuánto valen los 49ers? Lo compraron en 1977 su familia por 13 millones de dólares. Ahora cuestan más de 8.000 millones. Y este hombre, con toda esa cantidad de dinero, pues fue detenido por ir a contratar a una prostituta. Dice Jorge Bernal, ¿desde cuándo, chiquilín, darle empleo a alguien es un delito, mi hermano? Ella quería trabajar. Y con los millones que él tiene, pues se conmovió y fue a darle trabajo. Pero pues no era ella, era un policía encubierto y por eso terminó tras las rejas. ¡Saludos para Chencho y su grupo de concreteros que están escuchando la radio que manda! ¡Saluditos, requete buenos días! No cabe duda de que todo, todo ha subido con nostalgia. Recuerdo que aquí en Carolina del Norte se pagaban, me contaron, 30. Y ahora este cuate pagando 120 y en la cárcel. Ah, don Alfredo, le contaron, dice, le contaron. Giovanni Tolentino, saludos para toda la raza de Hidalgo. Chiquilín, buenos días. Saludos desde Newark, New Jersey. Saludos a la familia Cáceres en Durán. A la familia Ángeles Vaquero también. Feliz día, dice el mestizo. ¡Saludos, mi mestizo! Dice, ¡qué buenos días! Saluditos. Ándale, muchísimas gracias, mi querido muchacho Chicho. Saludos para Imelda. Saluditos. Gracias, corazón, dicen de este lado. Chiquilín, 120, ¡nombre! Dice, acá en la Newber salen más baratos. ¡Qué bárbaros! ¡Qué bárbaros! ¡Vámonos con algo de la Alianza Norteña! Recuerden que va a estar con nosotros en el aniversario número 23 de La Que Manda, el 13 de septiembre, y todo mundo entra gratis. No le cambie porque después vienen ya las noticias de las 7 de la mañana aquí en La Que Manda.

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2: ¿Qué tal, cómo le va? Mi nombre es Juan Arango y estas son las noticias de la hora. Estados Unidos sancionó a un colectivo tecnológico italiano y dos grupos británicos por presunto apoyo al terrorismo de extrema izquierda. General Mills removerá todos los colorantes artificiales de sus cereales en Estados Unidos. Sale en libertad Daniel Tirado Pantoja, otro testigo del tiroteo de ICE en el que murió Lorenzo Salgado en Houston. El gobierno de Estados Unidos impuso este miércoles sanciones económicas contra tres organizaciones internacionales, acusadas por la administración de Donald Trump de formar parte de redes terroristas transnacionales de extrema izquierda. Las medidas afectan al colectivo tecnológico italiano Autistici Inventati, a la organización británica Palestine Action y la red pro-palestina Mazar Badil, además de dos de sus dirigentes. La Oficina de Control de Activos Extranjeros del Departamento de Tesoro incluyó a las organizaciones en su lista de sancionados. El Departamento de Estado sostiene que representan una amenaza para la seguridad de Estados Unidos y sus aliados. Washington acusa específicamente a Autistici Inventati de proporcionar correo electrónico cifrado, alojamiento web y herramientas de anonimato utilizadas por organizaciones de extrema izquierda. El colectivo administra aproximadamente 16.000 cuentas de correo y 1.500 sitios web. Las autoridades estadounidenses aseguran que algunos de estos servicios han sido utilizados para ocultar actividades delictivas y difundir instrucciones relacionadas con explosivos. El secretario de Tesoro Scott Bessent advirtió que Washington utilizará sus herramientas económicas contra estas organizaciones. 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
2: Joey y Jesse Buss se incorporaron al nuevo grupo propietario Los Padres de San Diego. Eso a través de Buss Sports Capro. Adquirieron aproximadamente el 5% de la franquicia. Su llegada se produce después de la compra de Los Padres por José Feliciano y Kwanza Jones, una operación valorada en $3,900 millones. Los hermanos Buss, vinculados durante años con los Lakers, amplían ahora su presencia en el deporte profesional con su entrada a las grandes ligas. Soy Juan Arango y estas fueron las noticias de la hora.
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Radio que manda, 7 de la mañana, 7 minutos. Ay, ay, ay, ay, ay, nos vamos con el tema de esta mañana. Se quedaron picados con esta nota del dueño de los 49ers. Equipo de la NFL evaluado en miles de millones de dólares, más de 8 mil millones de dólares. Bueno, él fue detenido en una operación encubierta después de que contactara a una presunta prostituta para un encuentro sexual. El problema es que no era una trabajadora sexual, sino que era un policía encubierto. Él fue detenido en Ohio, en un parqueadero. Y bueno, a pesar de que decía que todo había sido un malentendido, ayer las autoridades dieron a conocer el video de la cámara corporal del oficial, en donde se ve claramente el lugar y el por qué habían detenido al dueño de los 49ers. Y aquí viene el problema. Tiene 46 años de edad, ¿verdad? Y a través de las redes sociales, aficionados del equipo dicen que suficiente tiene él que pagar en su vida personal como para que todavía la liga lo quiera castigar, ¿no? Dicen que lo que haga en su vida privada no tendría que afectar lo que hace en su trabajo. Y aquí le pregunto a usted, ¿usted qué piensa? Él tiene 46 años de edad y quizá tratando de suavizar un poquito el tema, dicen que él estaba o está en este proceso de divorcio. De hecho, dicen que en el mes de mayo, si no estoy mal, le presentó a su esposa el divorcio, ¿no? Los papeles del divorcio. Entonces dicen, también anda solito, aparentemente, les digo, tratando de suavizar, ¿no? Está solo, le está pasando mal y bueno, de repente él anda en sus redes sociales, le aparece este anuncio y como una persona inocente cayó. ¿Pero usted qué piensa? Digo, al final de cuentas la prostitución es un delito. Él hizo contacto, quedó en un precio, quedaron en un lugar, se presentó y lo fue detenido por las autoridades. ¿Cree que una persona que busca pagar por sexo merece perder su trabajo? Digo, ya lo detuvieron, ya pagó su multa, ya estuvo un día en la prisión y ya salió. Y ahora todavía está esperando el juicio por parte de la NFL. ¿Usted qué opina? 919-860-0969. ¿Está bien o está mal que lo quieran multar? Porque dicen ellos tienen además otro código de conducta. Y a partir de ahí, van a ver qué le sucede a este hombre. Que les digo, algunos aficionados del equipo dicen ya somos demasiado duros haciendo juicios hacia él, ¿no? Cualquiera comete errores, ya pagó lo que tenía que pagar y de aquí para el real. ¿Usted qué dice? 919-860-0969 o escríbame a través de las redes sociales. A través de Facebook en La Ley NC. ¡Vámonos con algo de Calle 24 y Fuerza Régida! Es la noche perfecta que no pudo tener este compa porque le cayó la señora justicia aquí en La Que Manda.

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1: 7 de la mañana con 14 minutos, 7 con 14, nos vamos con el reporte. Le cuento que al momento en el triángulo hay un accidente en el carril central de la 885 Sur, justo antes de la Ellis Road. Tengan mucho cuidado. En Morrisville, en Kerry, en Raleigh, Niden, en Cebulón, la cosa pinta bien. Del otro lado, en el Triad, Burlington, Greensboro, Winston-Salem, sin complicaciones. 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

0: Dani, buenos días.
1: ¿Qué tranza, mi chiquilín? ¿Cómo estamos?
0: Vientos, mi hermano, ¿cómo andas tú? Buenos días.
1: Buenos días, disculpa mi... Muy buenos días, chiquilín.
0: Eso es todo.
1: Aquí en el chisme, cachetón.
0: ¿Verdad, mi hermanito? ¿Qué opinas de este tema? ¿Ya está bien con haber pagado pues la multa y el día de cárcel o también necesita que en su chamba también le metan un estate quieto?
1: Bueno, una advertencia está bien, pero pues, es que todos vamos a pensar diferente. Fíjate, o sea, sería un caso de acá, de un señor de una tienda, no voy a decir de tienda, agua quemada, él salió también, cayó en la misma trampa, no, se lo estaban quemando. Esto, el señor es soltero, ¿ah?
0: Ajá.
1: Y se le hizo fácil ya con las copas, se le hizo fácil contactar así, pum, cayó. Y lo quemaron aquí en, nomás te voy a decir, la ciudad de Burlington.
0: Pues ya con eso no, sabemos acá quién fue.
1: Y entonces, pero no, yo sé la historia real, ¿verdad? Porque o así me contaron otros, pero como hombre pensamos diferente. Y si la riega uno, ya con el alcohol te pones a pensar otras cosas, no sabes, tomas decisiones malas.
0: Claro.
1: Pero la gente, y hay veces que dicen, no, pues es que la neta sí necesita ver esas personas para que hagan menos locos, porque hay muchos locos que les gustan más chiquillos, ¿verdad?
0: Sí,
1: eso sí está muy, muy mal.
0: Claro, y acá, por ejemplo, ¿qué dicen los aficionados? Bueno, pues ya se está divorciando, pobrecito, estaba solo. ¿Es justificación o no?
1: Pues no es justificación, pero sí sucede, porque estaba en una fiesta y luego pues ya con las copas, creo que lo que escuché, pues
0: sí,
1: se
0: sí
1: le hizo fácil. Andaba, y uno comete errores, pero sí, o sea, si es la primera vez, órale, te vamos para la otra más, te vas derecho, porque son un ejemplo para así que la gente, ¿verdad?, que pues, según manejan todo eso, deben de dar un buen ejemplo, pero somos humanos y pues la neta luego no se puede.
0: Ya está, carnalito. Bueno, pues te mando un abrazo. Gracias por reportarte esta mañana.
1: Igualmente, ya ves que todos dicen, es que me contaron, digan la neta.
0: Ah, sí, se los torcieron también, ¿verdad, mi hermano? Un abrazo, cuídate mucho. Igualmente, mi hermanito, dicen de ese lado. ¡Ah, chiquilín! ¡Que aviente la mano! La mano, ¿no? Pues tendría que ser la piedra, ¿no? Dice, que aviente la mano, bueno, me imagino la piedra. Aquel que nunca ha solicitado esos servicios. Y más en este país, donde uno viene solo y vive como perro. Saludos. ¡Saludos! Dice Guerrero de Jesús. Solo te tiene que decir que la quería para hacer una película. Hacer una película es legal. Si fuera ilegal, pues la Mia Khalifa ya tendría miles de años de cárcel, dice. ¡Qué gacho, chiquilín! Dice Yafet Guevara. Le quitaron la sopa de la boca al amigo. A lo mejor era su obra de caridad darle el dinero a esa jovencita. Arriba, Don Pelos, de Mero Villa de Arista, San Luis Potosí. 7:23, estamos hablando del dueño de los 49ers, Jed York, de 46 años, que fue arrestado el domingo en Ohio después de acudir a un lugar en donde se creía iba a encontrarse con una trabajadora sexual, pero resultó ser una operación encubierta y ni todos sus millones de dólares pudieron salvarlo. Ahora, pues la afición dice que ya con haberse quemado públicamente es suficiente. Tuvo que pasar un día en la cárcel, pagar una multa de $1,150 y gracias a su cooperación con las autoridades, pues el cargo de prostitución se lo bajaron a conducta desordenada, pero ahora la NFL también está buscando castigarlo y es ahí justamente donde los aficionados de los 49ers, preocupados por el bienestar de su equipo, dicen, no, ya fue suficiente. Lo que haga cada quien en su vida personal, pues se tiene que quedar ahí. Ya con el quemón público es suficiente. Ya no lo afecten en su trabajo. ¿Usted qué opina? ¡Vámonos con algo de Intocable! ¿Y sí? ¿Todo para qué? El güey fue a rentar un carro, fue a sacarlos de a 20 y al final se quedó con las ganas. ¡Es Intocable en la que manda!

0: Chiquilín, buenos días.
1: Chiquilín.
0: ¿Cómo andas, mi hermano?
1: Aquí trompezándome, yendo medio hocico por las babosas que estoy oyendo.
0: Oye, mi hermanito, pues mira, dicen que el compadre se anda divorciando, ya anda triste, su equipo de fútbol todavía no comienza a jugar, entonces dijo, bueno, pues me encontré esta muchachita en internet, me anda ofreciendo servicios, pues vamos a darle una caridad, y terminó detenido.
1: Ay, pobrecito, que anda divorciando, anda decepcionado. Ay, no.
0: El angelito, mi hermano.
1: Ah, que le salió barato, primo.
0: La verdad que sí, 1,150 baros le salió barato.
1: A una figura de esas le salen millones, ¿no? Esa mugrera que están diciendo.
0: Exactamente. Mi hermanito, ¿pero tú qué crees que se tenga que hacer? Los aficionados también dicen que, pues, ni siquiera es como que él lo andaba buscando, ¿no? Ahí le apareció en redes sociales una operación encubierta y que ya merece que lo perdonemos. ¿Tú lo perdonarías o no?
1: Eso aparece en todos los teléfonos, a mí no me van a hacer güero, yo ya estoy. Ajá. Aparece en todos los teléfonos, que no nos hagamos. Y eso de la decisión que tomó él es su culpa. Ajá. Pero el quemón, para toda la gente que no sabe, el quemón no se queda allí donde ellos quieren. El quemón se va hasta San Aparicio, hasta donde usted quiera. Ese hombre se va a quemar por todo lo alto.
0: Exactamente. Y digo, está en el proceso de divorcio. Y si pensaba en algún momento arreglar la relación con su todavía esposa, pues yo creo que ya todo se fue al carajo, ¿no?
1: No. Ya es más fácil que se vaya por otro lado.
0: Mi hermanito, entonces, ¿y tú qué crees? ¿Que la NFL hace bien en quererlo multar también? ¿O ya deberían de dejarlo y no tendría que afectarlo en su trabajo?
1: Las multas de los trabajos ya son aparte, pero entonces es beneficio propio ya.
0: Ajá.
1: Pero la quemada sí se la va a llevar toda por todo lo alto.
0: Por calenturiento.
1: Sí, sí. La multa se las hacen ya por conveniencia, no porque digan, ¡ah! Eres una figura pública, estás atrasando, la compañía no está atrasando nada.
0: No, todavía dije... Claro, todavía dijeran, bueno, la multa la vamos a utilizar, ¿no? El dinero para ayudar a víctimas de trata de personas, por ejemplo, ¿no?
1: Ajá. Sí, pero no lo hacen para eso.
0: Se lo van a quedar ellos.
1: Para quedarse con el dinero.
0: Sí, a fuerzas. Uh-huh. Mi hermano, pues te mando un abrazo. Gracias por reportarte como siempre.
1: Vamos a tratar de portarnos bien. Se lo vamos a acordar al Manotas y al Dedotes. Y a mi tío Manga Larga, porque está bien duro.
0: Mi hermanito.
1: Yo ya la viví. A mí no me la van a contar, pero es un recordatorio para toda la gente que no ha pasado por ese proceso.
0: Exactamente, hermano. Pues cuídate mucho, te mando un abrazo.
1: Ahí estamos, buen día.
0: Igualmente, hermanito, 7:33. Al momento tenemos 69 grados de temperatura. Recuerde que la máxima para el día de hoy llega a los 88 con posibilidad de tormentas eléctricas para esta tarde en un 70%. 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Y regresamos para ver qué me cuentan en las redes sociales, ¿eh? Ya veo por acá mensajitos de Adrianita, de Jessy, de Doña Emita. A ver qué opinan ahora las damas. Ya escuchamos a dos caballeros al aire. Recuerden que nos pueden escribir a través de Facebook en La Ley NC, porque somos la que manda.

es la radio que manda, 7:36. Buenos días. Dice: saludos, mi querido Eric. Saludos a mi esposo Hugo, que va al trabajo, dice Adriana. Dice: yo me gustaría opinar, pero ¿qué crees? No opino porque no soy hombre. Y si fuera hombre, no sería tan güey como ese tonto, dicen de ese lado. Buenos días, chiquilín. Jesse García, al menos estaba tratando de contratar a una sexoservidora adulta, no comprando a algún menor. O sea, no lo veo bien, pero cada quien hace con su vida y con su dinero lo que quiere. Y pues yo no creo que estuviera cometiendo ningún delito, la verdad, ¿no? Ofreció dinero, la otra era adulta, lo ofrecía, bueno, pues qué pena que terminó tras la reja. ¡Saludos, mi querida Jessie! Es interesante lo que opinan las mujeres, porque miren lo que dice Emita García. Buenos días, mijo. Mi opinión es que si no tiene a su pareja porque está en proceso de divorcio, pues no tiene nada de malo que contrate a alguien para satisfacer sus necesidades. Mejor eso a que anden por ahí abusando de mujeres o de niñas inocentes. Es mi humilde opinión. Saluditos. Dicen de este lado: muy buenos días, dice Jackie. Saluditos, chiquilín. Buenos días para la gente de San Luis Potosí. ¿Cómo no? Chiquilín, si no existieran esas mujeres, imagínate cuántos enfermos no estarían en las calles. Si así te encuentras a cada loco sin estas mujeres, no sabríamos dónde estaríamos. Y eso sí, también mucha gente dice lo mismo, ¿no? Y ahorita lo decían en una llamada. A veces hay quienes dicen que es necesario, que incluso deberían ya de legalizarlo para evitar justamente estas cosas. Porque por más que siga siendo prohibido y que sepa la gente que los pueden detener, la gente sigue solicitando estos servicios, la gente los sigue ofreciendo, pues porque hay un mercado, porque ahí hay dinero y lo que ustedes quieran. Y las autoridades, al hacerlo prohibido, pues lo hacen obviamente más atractivo para algunos. ¡Saluditos, Eric! En México decimos: adopta una dama, no compres. Dice el Yoshi. Vámonos con algo del Coyote. Se llama Te Dije. Venimos con más de sus llamadas y con el reporte de tráfico también. ¡Saluditos, Nicole! ¡Happy birthday! Nicole está escuchando la que manda. ¡Happy birthday, Nicole! De parte de tu mami Edis Gómez. Es el Coyote aquí en la que manda.

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1: 7:42 ya. 7:42 de la mañana, nos vamos con el reporte. Le cuento que en el Triad, Burlington, Greensboro, Winston, Salem se ven bien. No hay complicaciones al momento. En el Triángulo tampoco hay accidentes. Zebulon, Wendell, Nidel, Raleigh, Chapel Hill, Durham, Apex, Clayton, Fuqua y Barina. Todo se ve muy bien. 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

0: 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Buenos días.
1: Buenos días, Chiquilín, ¿cómo estamos?
0: Al puro millón, mi hermano, ¿cómo estás tú? Buenos días.
1: Aquí, mira, aquí huyendo el caso, Chiquilín.
0: ¿Cómo ves? Es un hombre millonario que anda triste porque se anda divorciando. Ya me lo metieron al bote por andar pidiendo favores sexuales en línea.
1: No pasa nada, Chiquilín. Eso, nomás de que pague la multa y ya.
0: ¿Y ya? Oye.
1: Sí.
0: Pero en su trabajo también lo quieren multar, ¿se vale?
1: No, no multan porque a mí me pasó, Chiquilín, eso.
0: A ver, cuéntame, ¿qué te pasó?
1: Mira, yo allá en Chicago iba por la calle y me encontré una mujer muy hermosa en la calle.
0: Ajá.
1: Y ya cuando me paré para decirle que cuánto, no, pues enseguidita me llegaron como 10 patrullas.
0: ¡No me digas!
1: Sí, pues era una mujer policía encubierta. Y el chistecillo me salió en 700, pagué 500 de mi troca y 200 para salir yo.
0: ¡No me digas!
1: Y entonces mi esposa se dio cuenta, pero pues ella pues a mí sí me perdonó, pues.
0: Ajá.
1: Ya se la barajé ahí más o menos y ya, pues, gracias a Dios no pasó nada.
0: ¿Y en tu trabajo no te dijeron nada?
1: No, el mayordomo me llamó. Y como a él le gusta ver mucho el periódico, y me llamó, me dijo, y estaba risa y risa, y me llamó y mira, aquí saliste. Dije,
0: por cachondo, ¿no?
1: Sí. Salí hasta en el periódico, Chiquilín, pero no, hombre, eso no pasa nada, a cualquiera le puede pasar.
0: A cualquiera le puede suceder. Entonces, que sí. Lo perdone, ¿no? Ya pagó su multa, ya estuvo en la cárcel, ya con eso, ¿no?
1: Sí, ya con eso, Chiquilín, es que, pues una mujer, pues la mujer es... Pues son mujeres hermosas, pues, ¿y cómo vas a resistir, pues?
0: Eso sí. Mi hermano, sí. Pues te mando un abrazo. Gracias por reportarte.
1: Igualmente, Chiquilín. Y hay un saludo para toda la baby.
0: Claro que sí, carnalito. Es el saludo para todos ustedes. Que tengan un bonito día.
1: Igualmente, Chiquilín.
0: Pásenla bonito. Ay, ay, ay. Dicen por acá, anónimo, por favor. Dice un caballero, no tiene nada de malo. Deberían de preocuparse más por los que van a las iglesias, se creen pastores y aún así andan haciendo sus cochinadas. Este hombre estaba dispuesto a pagar una negociación, nada más. ¡Saluditos! Dicen de este lado, en boca cerrada no entran moscas. Pues sí, ese es luego el problema, ¿no? Anda uno de hocicón y después pues, le cae la cosa encima, la justicia. Dicen de este lado... Buenos días, no entiendo en dónde está el delito si las sexoservidoras practican una profesión que es de las más antiguas del mundo y pues existen para que no haya tanto depravado con menores de edad. Los dos eran mayores de edad. Entonces, ¿cuál era el problema? ¿Habrá sido en realidad un 4 también de su todavía esposa para sacarle algún beneficio? Dicen de ese lado. ¡Ay, ay, ay! ¡Saluditos, chiquilín! Te escuchamos todas las mañanas en Triangle Interiors de Kerry. Cuando termina el despertador, pues ya me voy. ¡Ay! ¡Saluditos! ¡Oh, mi querida marca Blanca Márquez! Gracias, corazón, por reportarte. Un besote. Dicen de este lado, chiquilín, no tiene absolutamente nada de malo. Lo cierto, yo estaba buscando por acá información. Y le cuento que en Carolina del Norte, solicitar prostitución es una felonía, ¿eh? Incluso siendo la primera ocasión. Cuídese, por favor. Digo, yo sé que de repente pasan cosas y que como este hombre, que si está solito, que si se vale, que si no se vale, que si se está divorciando. Bueno, mucho ojo con lo que haga porque, pues este hombre multimillonario de nada le sirvió. Terminó en la cárcel, pagó su multa y ahora todavía la NFL está buscando, pues, una multa más para sacarle un billetito más. ¡Vámonos con algo de duelo y regresamos con más aquí en El Despertador de la Ley!

que manda, 7:58. Saluditos, por eso la gente debería de irse a Las Vegas, dicen, allá todo es legal, muchachos. ¡Chiquilín! Tú que todo lo sabes y no lo inventas, ¿sabes si esas páginas que dicen masajes exclusivos para caballeros en el Marketplace también son felonía? ¡Pregunto por un amigo, dicen! Vámonos cerrando la hora ya con algo de cañaveral, a ritmo de cumbia. Regresamos con las noticias de la hora. Porque ya nos van a dar las 8 de la mañana, ¿eh? Aquí en el despertador de la que manda. La ley en ese, súbale.

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2: ¿Qué tal? ¿Cómo le va? Mi nombre es Juan Arango y estas son las noticias de la hora. Estados Unidos sancionó a un colectivo tecnológico italiano y dos grupos británicos por presunto apoyo al terrorismo de extrema izquierda. General Mills removerá todos los colorantes artificiales de sus cereales en Estados Unidos. Sale en libertad Daniel Tirado Pantoja, otro testigo del tiroteo de ICE en el que murió Lorenzo Salgado en Houston. El gobierno de Estados Unidos impuso este miércoles sanciones económicas contra tres organizaciones internacionales, acusadas por la administración de Donald Trump de formar parte de redes terroristas transnacionales de extrema izquierda. Las medidas afectan al colectivo tecnológico italiano Autistici Inventati, a la organización británica Palestine Action y la red pro-palestina Mazar Badil, además de dos de sus dirigentes. La Oficina de Control de Activos Extranjeros del Departamento de Tesoro incluyó a las organizaciones en su lista de sancionados. El Departamento de Estado sostiene que representan una amenaza para la seguridad de Estados Unidos y sus aliados. Washington acusa específicamente a Autistici Inventati de proporcionar correo electrónico cifrado, alojamiento web y herramientas de anonimato utilizadas por organizaciones de extrema izquierda. El colectivo administra aproximadamente 16.000 cuentas de correo y 1.500 sitios web. Las autoridades estadounidenses aseguran que algunos de estos servicios han sido utilizados para ocultar actividades delictivas y difundir instrucciones relacionadas con explosivos. El secretario de Tesoro Scott Bessent advirtió que Washington utilizará sus herramientas económicas contra estas organizaciones. 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
2: Joe y Jesse Buss se incorporaron al nuevo grupo propietario de los Padres de San Diego. Eso a través de Buss Sports Capro. Adquirieron aproximadamente el 5% de la franquicia. Su llegada se produce después de la compra de los Padres por José Feliciano y Kwanza Jones, una operación valorada en $3,900 millones. Los hermanos Buss, vinculados durante años con los Lakers, amplían ahora su presencia en el deporte profesional con su entrada a las grandes ligas. Soy Juan Arango y estas fueron las noticias de la hora.
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8 de la mañana, 7 minutos. Seguimos con más aquí en El Despertador. Gracias a todos los que nos escuchan desde muy tempranito. Hoy es jueves 27 de agosto, es el día número 239 del año. Nos quedan solamente 126 días para que se acabe el año. Hemos vivido ya el 65.5% del año, nos queda el 34.5%. Ay, ay, ay, ay, ay, estamos solamente a 4 días, sí. 4 días de acabar el octavo mes del año, ¿eh? Así de rápido nos faltan 11 días para el Día del Trabajo, el Labor Day, Día del Trabajo, donde no se trabaja. Y si se trabaja, que le paguen doble, ¿eh? No se deje usted. Además, faltan 17 días para el aniversario 23 de La Que Manda. Recuerden que en el escenario llegan Adverso, Alianza Norteña, Sara Ángel, Muriel, Guerreros Musical de Ostutla, y llega Bachata Heights también. Nos quedan 26 días de verano, ¿sí? Después viene el otoño, una de las épocas más bonitas del año. Empieza a refrescar y los arbolitos empiezan a cambiar de color. 65 días para Halloween, 91 para Thanksgiving. ¡Hoy es el Día Mundial de los Lagos, eh! Hay muchísimos lagos aquí en los Estados Unidos. Muchos, muchos en Carolina del Norte. Ya vengo con más información acerca de esto. Hoy también, recuerde, mis queridos amigos, hoy, fíjense, se conmemora la guerra más corta de la historia. Un día como hoy de 1896, el Reino Unido y el Sultanato de Zanzíbar entraron en guerra. La guerra comenzó oficialmente a las 9 de la mañana con 2 minutos. A las 9:40, 38 minutos después, se había acabado la guerra. Es la guerra más corta jamás registrada en la historia. Bueno, ¿qué tenemos de especial para el día de hoy? Bueno, hoy nos va a llover, hay posibilidad de tormentas fuertes para esta tarde. Por favor, hay que tener cuidado, este patrón continuará mañana viernes y se esperan fuertes vientos, así que cuidadito, lluvias repentinas. La máxima para el día de hoy será de 87, actualmente tenemos 72. Y si nos llueve temprano y se despeja el cielo, por la noche podríamos disfrutar de un gran espectáculo. Si usted en la mañana disfrutó de la hermosa luna, en la mañana se veía maravillosa. No me dejará mentir, si usted la vio, se veía hermosa, gigante, inmensa la luna. Bueno, pues esta noche habrá un eclipse lunar parcial que será visible desde Carolina del Norte, sí. Aproximadamente el 96% de la luna entrará en la sombra de la Tierra, haciendo que buena parte de esta luna se pinte, se tiña de color rojizo. Todo esto comenzará a las 10 de la noche con 33 minutos. Su punto máximo será a la medianoche con 13 minutos, a las 12 con 13 y a la 1 de la mañana con 52 minutos va a terminar este gran espectáculo. Así que esta noche, a partir de las 10 con 33, volteen al cielo para que disfruten de este gran espectáculo, eclipse lunar parcial. Bueno, tempranito les informamos que Carolina del Norte podría recibir hasta 645 millones de dólares por parte de Meta, que es la compañía dueña de Facebook y de Instagram, después de que alcanzaron un acuerdo con la corte. Los estaban acusando de crear sus aplicaciones de manera que fueran adictivas para los jóvenes. Además, le van a hacer varios cambios a las redes sociales, a Instagram y a Facebook, para que los niños tengan más cuidado a la hora de estar interactuando con ellos. Van a reducir el tiempo en que los niños puedan estar a 2 horas diarias. Va a tener varios bloqueos, además ya no les va a mostrar tantos videos de maquillajes exagerados o gente que esté hablando del cuerpo, ¿no? Y los padres vamos a tener un mayor control, vamos a recibir más información sobre lo que están haciendo nuestros hijos en las redes sociales y también

0: avanzaron a semifinales. Así que, pues ya. Entre ellos se va a definir quién es el campeón. Monterrey, León, Toluca y el equipo del América. Por cierto, tempranito les conté esto que me llamó mucho la atención en las 5 de la mañana. Dos estudiantes fueron detenidos y apenas acaba de comenzar el periodo de clases. El primero de ellos, en Nash, en el condado de Nash, esta niña de 14 años fue detenida, estudiante de Southern Nash High School, ella por hacer amenazas a través de las redes sociales, amenazas en línea. Después de una investigación de la Oficina de Investigación del Estado de Carolina del Norte, pudieron identificarla y la niña fue detenida. Después, le cuento que un estudiante en Winston-Salem, estudiante de Mount Tabor High School, fue detenido después de amenazar a sus compañeros de clase con un cuchillo. Fue detenido también el chamaco y bueno, la oficina del sheriff se puso en contacto con el Departamento de Justicia Juvenil y emitió una orden de detención segura, acusando al estudiante de comunicar una amenaza de violencia masiva en instalaciones educativas y de portar un arma en el recinto escolar. ¡Pórtense bien, chamacos! ¡Qué necesidad de andar haciendo estas tonterías! Bueno, pues ambos, la chamaca y este escuincle, ya fueron detenidos y ahora van a tener cargos que los van a seguir toda su vida por hacerse los chistosos. 8 con 14, en esta hora vengo y le cuento qué pasó con el pan dulce en México y por qué se convirtió en noticia en todo el mundo. Además también las visas, ¿eh? Si usted tenía algún familiar con un trámite de visa pendiente, vengo y le cuento porque esto es importante. Y tenemos un bombazo aquí en la que manda también.
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1: 8:17. Nos vamos con un reporte más. De acuerdo que en el Triángulo hay un accidente en Capital Boulevard pasando la Burlington Mills Road. Eso está causando complicaciones en ambas direcciones. También hay un accidente reportado en la 64 Oeste en Kerry, cerca de la McKinnon Drive. Mucho ojo en esa zona. Le cuento que en el Triad, afortunadamente, Burlington, Greensboro y Winston-Salem se ven muy bien, sin complicaciones. 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
1: 8:24 de la mañana. Porque ustedes lo pidieron, nos vamos a ir con esta canción que queda perfecta como anillo al dedo con el tema de la mañana. Interpretado por una agrupación mexicana originaria de la alcaldía Gustavo Amadero, allá en la hermosa Ciudad de México. La agrupación se formó en el año de 1995. Y la canción que les voy a presentar es una canción del 2007. Esta canción se llama Vendedora de Caricias. Es Panteón Rococó y los escuchas aquí en la radio que manda La Ley NC.

es el Panteón Rococó sonando en la quemada, 8:29, al ritmo de ska. Si usted tiene algún familiar con una cita pendiente para sacar su visa para venir de visita a los Estados Unidos, déjeme le cuento que la administración de Donald Trump acaba de ordenar una pausa temporal en todo el mundo en las entrevistas para visas de inmigrante en embajadas y consulados estadounidenses. Desde esta semana, personas que ya tenían entrevistas programadas para obtener una visa, por ejemplo, ciertos procesos para establecerse permanentemente en Estados Unidos por familia, por empleo o incluso de turistas, han comenzado a recibir mensajes informándoles que sus visas fueron canceladas o serán reprogramadas. Por ahora, el Departamento de Estado no ha dicho cuándo se van a reanudar normalmente. La razón oficial, dicen ellos, es que van a llevar a cabo una capacitación mundial de sus funcionarios consulares para aplicar de manera más uniforme y estricta la regla de carga pública para determinar si una persona que quiere emigrar podría terminar dependiendo de determinados beneficios públicos de los Estados Unidos, como ven. Así que bueno, vamos a estar pendientes de cualquier información. Lo cierto es que han sido detenidas en todo el mundo, sí, las citas para entrevistas de visa para capacitar al personal consular. Vámonos bailando cumbia con algo de Los Ángeles de Charlie. Regreso con el clima aquí en La Que Manda.

señor! 8 de la mañana, 34 minutos. Y bueno, le cuento que al momento y solamente al momento hay 73 grados de temperatura. Está subiendo el termómetro. La máxima para el día de hoy llega a los 88. Con 70% de posibilidad de tormentas eléctricas. Recuerden, para esta tarde, mañana 83 la máxima. Y mañana sí, dicen los meteorólogos, que nos va a llover sí o sí. Así que hay que estar pendientes de las temperaturas. ¡Y no lo olviden! ¡Que ahí viene Chayanne! ¡Con su Bailemos Otra Vez Tour! Al First Horizon Coliseum de la ciudad de Greensboro. Y como se pudieron dar cuenta desde el día de ayer, digo, ya les tuvimos que poner la dinámica más sencilla, porque según bien fanáticos, y puro bruto había llamado, no ganaban los boletos. Ya a partir de ayer se los empezaron a llevar, así que pendientes. En cualquier momento les vamos a pedir que se comuniquen a cabina para que participen, con la trivia de Chayanne. Ni siquiera tiene que ser usted tan conocedor, digo... Muchos nos jactamos de que Chayanne es nuestro papá y ni siquiera sabían cómo se llama o de dónde es originario, y así quieren ganar. Bueno, pues pendientes, porque ahora es aún más fácil la dinámica para que así lleven los boletos. Recuerden que tenemos boletos para la fila de la ley o la sección de la ley. De este viernes en 8, llega ya Chayanne y nosotros tenemos los boletos, así que pendientes, porque en cualquier momento podrán participar con nosotros. ¡Vámonos con algo de Javi, Karim León! Y yo vengo a contarles por qué el pan de dulce mexicano está de fiesta, ¿eh? Aquí en La Que Manda.

y caballeros, son las 8:38 y es momento de echar los cohetes, sí señor, sacar las fanfarrias y aventar confeti porque el pan dulce de México está de fiesta. ¿Y a quién no le gusta el pan dulce? Las conchitas, unas orejitas, unas chilindrinas, un besito, el ojito de buey. Bueno, mis amigos, le cuento que fue aprobado por unanimidad la propuesta para que los sabores y prácticas del pan dulce de la Ciudad de México sean reconocidos como patrimonio cultural inmaterial de la Ciudad de México. Están ya a la espera de su aprobación y publicación oficial en la Gaceta de la Ciudad de México, mis queridos amigos. Lo interesante de este reconocimiento es que no solamente va a reconocer el pan en sí, ¿no? No solamente a las conchas, las orejas, los cuernitos, los marranitos. También busca proteger las recetas, las técnicas artesanales, el conocimiento de los panaderos, nombres, costumbres y la transmisión de este oficio tan maravilloso, generación tras generación. Además, le cuento que durante la investigación que se llevó a cabo para este decreto, para esta propuesta, se identificaron más de 2,400 variedades de pan dulce mexicano, incluyendo especialidades regionales como las semitas poblanas, el pan de yema de Oaxaca y las coyotas sonorenses. No olvide usted que de por sí la cocina tradicional mexicana ya es patrimonio cultural inmaterial de la humanidad desde 2010. Específicamente bajo la denominación la cocina tradicional mexicana, cultura comunitaria, ancestral y viva, el paradigma de Michoacán. Ándale. Y para celebrar, bueno, el primer festival del pan dulce mexicano se va a llevar a cabo del 11 al 13 de septiembre en Coyoacán, en la Ciudad de México. Así que, mis amigos, les anuncio oficialmente que he sido enviado para cubrir este magno evento, así que del 11 al 13 de septiembre estaremos en México comiendo pan en la Ciudad de México. Y ya, digo, encarrerado el ratón, pues nos quedamos para la celebración de la independencia por allá. ¡Ahí está! ¡Qué rico es el pan dulce! ¿A poco no? Que dicen que engorda, que no comamos en exceso. No pasa nada, hombre. ¡Qué ricas conchitas! ¿No? En la mañana con un cafecito o en la noche con un chocolatito caliente. ¡Ay, ay, ay! ¡Somos la que manda!

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1: Llegó el último reporte de la mañana, 8:43. Le cuento, mis amigos, que en el Triad hay buenas condiciones. Winston-Salem, Greensboro, Burlington, Rallyman, High Point. Sin nada que reportarles. En el Triángulo ya no hay accidentes. Afortunadamente, en Zebulon, Idle, Raleigh, Cary, Morrisville, Chapel Hill, Durham, en Apex. Todo se ve muy bien a esta hora de la mañana. 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

8:51 de la mañana. Ya venimos con sus saluditos, así que es momento de que los envíen a través de Facebook en La Ley N6. Sí, ya sé que no hemos estado en redes sociales esta mañana. Bueno, ya venimos a leer sus saludos. Y además vayan preparando el Facebook porque viene la pregunta encuesta de la mañana. Y sí, tiene que ver con el pan dulce mexicano, ¿eh? Así que regresamos con más aquí en El Despertador en 2 minutitos en La Que Manda.

arrolladora sonando en la que manda. 8:54. ¡Saluditos! Buenos días, Eric. Ah, ¡qué envidia! Dice mi anónima. ¡Que vayas al Festival del Pan! Mi favorito, el de rancho, hecho con levadura, ¿eh? Me imagino que tendrá todo tipo de pan. Se me antoja además un chocolate tradicional, también de rancho, del que se molía el cacao. Ese que mi abuelita sabía hacer. ¡Pero bien sabroso! He buscado ese sabor y no lo he podido encontrar. Gracias, corazón. Un besote. Saludos para los del aserradero de Edwards en Liberty, para el patrón Neto, para Chuyín, el Cocho, para Don José y Gustavito. Chiquilín, que tengas un bonito día igualmente. Good morning, mi chiquito precioso, mi locutor favorito. Gracias, corazón. Dice, mi pan favorito es una conchita, una empanadita de crema. Y eso sí, acompañado de un café bien fuerte, ¿eh? Saludos a todos, gracias, corazón. Saludos desde Durán al millón y pasadito, reportándose tarde para la chamba, pero reportándose. ¡Saludos, Eric! ¡Bendecido jueves y qué rico el pan! ¡Uy! Dice, saluditos. Te cuento que mi compañera de trabajo, Isalia, y yo nos comimos un pan mexicano. Y ya también tengo mis boletos para Chayanne, ¿eh? Fue regalo de cumpleaños de parte de mi hijo Eric, que es además tu tocayo. ¡Ah, felicidades, mi querida Isabel! ¡Muy bien! ¿Quién como tú? Yo ayer estuve a nada de comprar mis boletos para Chayanne y me puse a revisar la agenda y ¿qué creen? No voy a poder ir. Hay compromisos de trabajo y pues primero lo que deje y luego lo que deje, ¿no? Así que me quedaré con ganas de ver a mi jefe esta vez. ¡Saludos, chiquilines! Bendiciones para todos los que escuchan la radio, dice mi querida Elvia. ¡Saludos! ¡Tirin, tin, tin! Dice Adri Betty Islas. Te cuento que yo fui parte de su generación allá en mi querido San Felipe de Jesús en la Gustavo Madero. ¡Ay, güey! Ándale, fue compañera ahí de los... del Panteón Rococó. Saludos, corazón. Aquí reportándose el oso más maloso, Chiquilín el Balú. Saludos a toda la raza de Atizapán de Zaragoza, donde se baila y se goza. Saludos para el Puma de Guerrero también, de parte del Tiburón. Bueno, la pregunta encuesta de la mañana, hablando del pan dulce. ¿Cuántos kilos, cuántas libras cree usted que las personas en México, una persona mexicana, es específicamente para la gente de México, cuántos kilos o libras de pan come una persona mexicana al año en promedio? Se va a ir de espaldas, ¿eh? ¿Cuántos kilos de pan al año comemos por persona los mexicanos? Ayer vino mi carnal de visita, andaba por acá en la ciudad de Raleigh, fuimos a comer taquitos, nos fuimos a echar una nieve y toda la cosa. Y le dije, ¿sabes qué, carnal? Y no te puedes ir de Raleigh sin visitar la panadería artesanal. ¡Ay, ay, ay! Y se fue repleto de conchas sabrosas, deliciosas. ¡Ay, ay, ay! Miren, ya hasta me dio hambre. ¿Cuántos kilos o libras, si usted se cree muy gabacho, cree que comemos las personas, los mexicanos, en promedio, de pan dulce al año, ¿eh? Es que yo, desde bebé en la casa, el vasito de leche y el pancito dulce, no podía faltar y hasta la fecha. Vámonos con algo de Edén Muñoz. Es mi yo de antes en la que manda.

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2: ¿Qué tal? ¿Cómo le va? Mi nombre es Juan Arango y estas son las noticias de la hora. Estados Unidos sancionó a un colectivo tecnológico italiano y dos grupos británicos por presunto apoyo al terrorismo de extrema izquierda. General Mills removerá todos los colorantes artificiales de sus cereales en Estados Unidos. Sale en libertad Daniel Tirado Pantoja, otro testigo del tiroteo de ICE en el que murió Lorenzo Salgado en Houston. El gobierno de Estados Unidos impuso este miércoles sanciones económicas contra tres organizaciones internacionales, acusadas por la administración de Donald Trump de formar parte de redes terroristas transnacionales de extrema izquierda. Las medidas afectan al colectivo tecnológico italiano Autistici Inventati, a la organización británica Palestine Action y la red pro-palestina Mazar Badil, además de dos de sus dirigentes. La Oficina de Control de Activos Extranjeros del Departamento de Tesoro incluyó a las organizaciones en su lista de sancionados. El Departamento de Estado sostiene que representan una amenaza para la seguridad de Estados Unidos y sus aliados. Washington acusa específicamente a Autistici Inventati de proporcionar correo electrónico cifrado, alojamiento web y herramientas de anonimato utilizadas por organizaciones de extrema izquierda. El colectivo administra aproximadamente 16.000 cuentas de correo y 1.500 sitios web. Las autoridades estadounidenses aseguran que algunos de estos servicios han sido utilizados para ocultar actividades delictivas y difundir instrucciones relacionadas con explosivos. El secretario de Tesoro Scott Bessent advirtió que Washington utilizará sus herramientas económicas contra estas organizaciones. 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
2: Joey y Jesse Buss se incorporaron al nuevo grupo propietario de los Padres de San Diego, eso a través de Buss Sports Capro. Adquirieron aproximadamente el 5% de la franquicia. Su llegada se produce después de la compra de los Padres por José Feliciano y Kwanza Jones, una operación valorada en $3,900 millones. Los hermanos Buss, vinculados durante años con los Lakers, amplían ahora su presencia en el deporte profesional con su entrada a las Grandes Ligas. Soy Juan Arango y estas fueron las noticias de la hora.
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ver qué nos cuentan a través de las redes sociales. Le cuento que al momento y solamente al momento tenemos mensajitos de mi querida María, que me dice que más o menos, mi hermoso Eric dice, comemos unos 33 kilos de pan al año. ¡Saludos! Chiquilín, bueno, pues todo depende del tamaño del morral, ¿no? Porque hay unos que sí fácilmente se andan metiendo unos 100 kilos de pan al año. ¿Se imaginan? ¿Sí, no? Ahora sí que sin albur, sí, hay algunos. Saludos a mi compa, el Georgie, que con ese tambo sí se avienta unos 100 kilos de virote, cuernitos, conchas, besos, ojos de buey, empanadas, todo lo que sea. Chiquilín, yo creo que unas 240 libras. Saludos desde Sanford. Gracias, Max Villanueva. Chiquilín, ay, ay, ay. Un cafecito y su conchita. Qué rico. Saludos desde St. Paul's. Dicen de este lado, unas 50 libras. Chiquilín, muy buenos días. Ay, ay, ay, ay, ay. Yo estoy igual que tú, Chiquilín. Desde niños, siempre en la mesa el pan dulce. Incluso, por ejemplo, nosotros íbamos a comprar el pan dulce. Mi mamá lo ponía al centro y siempre llegaba una de mis hermanas y le metía, ahora sí, sin albur, le metía el dedo al pan que ella quería. ¡Pum! ¿Por qué? Porque de esa manera los demás no nos lo íbamos a comer. Y no sé si a usted le pasó también que de repente compraba, no sé, los gansitos, los chocotorros, los pingüinos, ¿no? Y usted lo guardaba ahí en el congelador, lo escondía, ¿no? Pues al ratito, a la hora de la cena me lo voy a echar. Llegaba a la hora de la cena y ya solamente encontraba la envoltura. Alguno de sus carnales le había dado vajilla con el pan dulce. Eso pasaba muy seguido allá en mi cantón. Pero bueno, ¿cuántas libras de pan comemos los mexicanos al año? ¿Cuántos kilos? Bueno, pues mi querida María estuvo muy cerca. Ya dijo que 33 o 34 kilos. Bueno, son, sí, poquito más de 34 kilos al año. Algo así como 74.9 libras. 75 libras de puro pan dulce al año. Ay, ay, ay. Y después nos preguntamos por qué traemos el azúcar bien mal, ¿eh? Y si además del pan dulce en la mañana, al mediodía o en la tarde comemos acompañado de una rica Coca-Cola, no, hombre, pues con razón. El azúcar anda por los cielos, pero qué rico. Por acá me decían algo que me encantó. Decía, terrible, pero delicioso al mismo tiempo el pan dulce. Y sí, claro que sí, tiene razón, corazón. Vámonos con algo de Pequeños Musical que le podemos dedicar al pancito dulce. Es una obra maestra. No le cambie, porque vengo con toda la información deportiva. Esta mañana de jueves, cachi cachi viernes. Aquí en La Que Manda.

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17 minutos. Arrancamos ya con la información deportiva. Nos vamos hasta España. Tenemos resultados de la Liga. El conjunto del Real Madrid gana 4-1 a la Real Sociedad con 3 goles de Kylian Mbappé. Un equipo del Real Madrid que se fue entre aplausos. De hecho, desde que presentaron al equipo, los más ovacionados fueron Mbappé, Cucurella y, por supuesto, José Mourinho. Para hoy continúa la actividad en España, cuando el conjunto de el Barcelona a las 3 de la tarde juegue contra el Athletic. Al mismo tiempo, el Celta de Vigo estará jugando contra el Osasuna. Y nos quedamos en España porque le cuento que esta mañana el Atlético de Madrid dio a conocer a través de un comunicado que no le van a vender por nada del mundo a Julián Álvarez al conjunto del Barcelona. A través de un comunicado dijeron: los miembros del Consejo de Administración del Atlético de Madrid han mostrado de forma unánime su absoluto respaldo a la decisión del club de no negociar el traspaso de Julián Álvarez al Barcelona. Los miembros del Consejo son conscientes de que el Atlético de Madrid está abierto a las negociaciones propias del mercado de transferencias, pero siempre de una forma ética y profesional,

con respeto entre los clubes, perdón. Respaldamos completamente la posición previamente comunicada por el club de que el Fútbol Club Barcelona no ha cumplido con estos requisitos y por consecuencia ni ha existido ni va a existir ninguna negociación con ellos en relación al traspaso de Julián Álvarez. Allá en Madrid no se presentó a entrenar el jugador porque dice que no se siente bien. Lo cierto es que pues él firmó un contrato. En el contrato le dijeron, oye, estamos construyendo un proyecto alrededor de ti. ¿Estás de acuerdo? Él dijo que sí, le están pagando una millonada y ahora vino el Barcelona, le endulzó el oído y se quiere ir. Pero el conjunto del Atlético de Madrid dijo, no. ¿Cómo te vas a ir a un rival directo, no? Y aparte estamos construyendo todo alrededor de ti. Lo sentimos mucho porque esa no es la forma en la que se trabaja y se va a quedar con las ganas del jugador aparentemente. Bueno, le cuento que en la Leagues Cup, mis queridos amigos, tanto hablaban los equipos de la MLS que no, que eran mejores y que dominaban. Torneo pitero, un torneo molero que a nadie le importa. Y que sí, en la primera ronda, pues quizá ganaron la mayoría de partidos los equipos de la MLS, pero ya cuando la cosa se pone seria, los equipos mexicanos sacan la cara. Y bueno, ya el Monterrey había echado al Chicago Fire, el León había echado al Salt Lake, y anoche el Toluca y el América, por el mismo marcador 2-0, echaron al Austin y al Columbus Crew. ¿Cómo quedan los partidos? De semifinales, el Monterrey contra el América y el Toluca contra el León. Los partidos están programados, las semifinales, para que se disputen entre el 1 y el 2 de septiembre. Y el partido por el tercer lugar y la final el 6 de septiembre. Pero como este es un torneo que están aquí realizando en los Estados Unidos y son los gringos los que manejan a sus anchas donde se disputan los partidos, aún no se sabe dónde van a jugar, en qué estadios van a ser. Andan tratando de sacar la mayor cantidad de dinero con los jugadores y con los equipos mexicanos, así que no sabemos dónde se van a jugar los partidos, pero ya quedaron definidas las semifinales sin ningún equipo de la MLS. Con estos resultados, le cuento que el Monterrey y el Pachuca ya calificaron a la próxima Conca Champions, que va a tener a 9 equipos mexicanos. Desde el final de la temporada pasada, se sabía que el Cruz Azul, como campeón de liga, ya había conseguido su pase. ¿Cómo lo ven? Entonces, irá directo hasta los octavos de final. Además del equipo de la máquina, también está el Toluca, está el conjunto de los Tigres, el equipo de las Chivas, también va a estar en la próxima Conca Champions, el América y los Pumas, que fueron los subcampeones del torneo pasado. Pachuca y Monterrey se unen, así que será una fiesta mexicana en la próxima Conca Champions, que lo bueno es que ya da el pase al Mundial de Clubes, que está haciendo todavía el torneo aún más interesante. Y bueno, le cuento que el Chino Huerta ya llegó a México para ser presentado el día de hoy como flamante refuerzo de los Pumas. Al final, la negociación dicen que tenía más cercana era con el conjunto del Cruz Azul, pero al final ahí por cuestiones de promotores no se pusieron de acuerdo. Y el Chino llegó a la Ciudad de México, informó que pues él hizo todo lo posible para mantenerse en el fútbol belga, en el fútbol europeo, pero que el club lo separó del plantel en las últimas semanas y lo forzó prácticamente a buscar su salida. Dice el Chino que él estuvo agotando todas las instancias que tuvo en sus manos para poder permanecer en Europa, pero que no lo consiguió, y que el balance de su sueño por Europa, pues, es bastante malo, ya que solamente pudo jugar 6 meses, porque los otros 6 meses se las pasó lesionado. Así que bueno, tendremos al Cepillín de vuelta, el Chino Huerta, con el conjunto de los Pumas, a ver si les ayuda a salir del hoyo en donde están metidos después de perder la final con Papa Azul, que diga con Cruz Azul. ¡Vámonos con algo de los Cardenales de Nuevo León! Es la belleza de cantina, yo vengo a despedirme ya esta mañana aquí en la

5, ya casi 9:26. Llegó el momento de despedirme, mis queridos amigos. Ya me voy, pero sin antes contarles que Apple acaba de hacer oficial su próximo gran evento, que será el miércoles 9 de septiembre, como ya es tradición en el mes de septiembre, bajo el lema Surprise and Shine. Ándale, comenzará a la 1 de la tarde y podrá verse por Apple TV, por Apple.com y por YouTube. En este gran evento anual, ya lo saben, en septiembre sacan sus nuevos productos, porque ahí vienen las festividades, ¿verdad? Para que la gente tenga de septiembre a diciembre para comprar los nuevos regalitos. Bueno, se espera que presenten su nuevo iPhone, el iPhone 18 Pro y el iPhone 18 Pro Max. Además, se espera que llegue el primer iPhone plegable. Aparentemente, y dicen los rumores, que será el primer iPhone plegable de la historia, llamado el iPhone Ultra. Vamos a ver si es cierto o no. También van a presentar los nuevos Apple Watches, el Apple Watch Series 12 y el Apple Watch Ultra 4, los AirPods 5, y la sorpresa, dicen que también tienen una sorpresa especial que se llama el hogar inteligente, hablando de los productos del Home Hub, que pueden hacer que nuestra casa sea aún más inteligente, con diferentes productos que van a estar a la venta. Y también van a dar las fechas del lanzamiento de sus nuevos sistemas operativos para computadoras, para tabletas y para relojes. Vamos a ver si es cierto. Lo cierto es que lo conoceremos, la gran verdad, el próximo 9 de septiembre. Y a mí, ahora sí, después de, yo creo, 4 años, ya me toca cambiar el teléfono. Cada vez está más lento y lo he ido yo esperando, porque no habían sacado un teléfono bueno, y aparentemente dicen que este sí va a ser un teléfono que revolucione, que sí vamos a ver la diferencia con los modelos anteriores. Vamos a ver si es cierto o es pura baba de perico y nos dan más de lo mismo. ¡Mis amigos! Ahora sí, siendo las 9:29, mi nombre es Eric Johnson. Pásenla extraordinariamente bien, que tengan un gran jueves. Mi querida Cuy Santibáñez, hoy se tomó el día, hoy no va a venir a trabajar. Así que ahí viene DJ Gallo, después viene Yuli Garza, y cerrando la función llega Jessy con música internacional. Recuerden que seguimos regalando boletos para Chayanne. Esta mañana no tuve trivia, así que quizá la tengan más adelante, mis compañeros. Así que pendientes de la que manda, ¿eh? ¡Yo me despido bailando cumbia! Con el tiburón mayor. Tus jefes no me quieren. Aquí en la que manda.

Muy, pero muy buenos días. Continuamos a través de la mejor estación y la radio que manda. Llegó su rooster, su gallo. Y bueno, nos vamos a estar aventando un tiro hasta en punto de la 1:30 de la tarde. Así que quédese con nosotros porque la cosa el día de hoy se pone bastante buena. Le mandamos un saludo a toda la gente bonita que se está reportando con nosotros ya a través de redes sociales. Ya llegamos, empieza a mandar sus saluditos. Recuerde que estamos en Facebook como La Ley NC. Le mandamos un saludo a toda mi gente bonita que nos sintoniza allá en Goldsboro por la 105.7 FM, en Kingston por la 92.9 y a toda mi gente de la 101.1 FM, donde quiera que alcance. También le mandamos un saludote. Recuerde que traemos varias cosas el día de hoy. Hijo Jesús, no sé, puede ser, a lo mejor, quién sabe. ¡Oh, cha, cha, cha, cha, cha, cha! No sé, puede que andemos jugando la trivia el día de hoy. Muy pendiente de la radio que manda, recuerde, hay varias oportunidades para poder ganar el día de hoy y no se tiene que despegar de La Ley. Ya está, muy pendiente porque traemos de tocho. ¿Qué le parece si nos vamos con algo? Algo de mis compadres de Calibre 50, se llama Me Enamoré Solo. Así arrancamos la mañana, hoy nomás bien románticos que llegamos. No le mueva, ya regresamos con el reporte de clima. Somos La Ley NC.

Ya estamos de vuelta, 9:36 a.m. Nos vamos a ir rápidamente con el reporte de clima. Vamos a ver qué tenemos al momento, Gallo. Una temperatura de 79 graditos. Le cuento que la máxima para el día de hoy, 88, estará alcanzando 71 la mínima. Hay un 70% de posibles lluvias para lo que es esta tarde, acompañado de tormentas eléctricas. También para el día de mañana aumenta la posibilidad de lluvia en un 99%. O sea que el día de mañana sí nos va a llover, sí o sí. Con 83 como máxima, 70 en la mínima este viernes. El sabadito, 85 como máxima, 69 en la mínima. Y baja la posibilidad de lluvia a un 55% de agüita. Y además tormentas eléctricas para el día de hoy, mañana y pasado. El domingo ya más tranquilito, al parecer solamente con lluvia en un 55%, 88 como máxima, 70 en la mínima. La posibilidad de lluvia se ve el lunes con solamente un 20%, 91 como máxima para el lunes, 69 en la mínima. 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Mis compas, los guerreros de Otsutla, que llegan al aniversario número 23 de la radio que manda. Recuerde que es este 13 de septiembre en el White Oak Amphitheater. Si usted no estaba pensando ir, contémplelo, porque nos la vamos a pasar bien chido. Y qué mejor que con música de esta, Guerreros de Otsutla, a través de la radio que manda.

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3: Muy buenos días y feliz jueves. 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
0: Ya sabes que
11: me estaban pidiendo algo de Chihuahua y que creen que les traigo unas norteñas con mix. Entonces, para toda la banda que se está reportando con nosotros esta bonita mañana, saluditos para todos y cada uno de ustedes. Le mandamos un saludo por ahí al Beto, que anda activo con nosotros. ¡Súbele!

Hoy nomás, saludo bien especial para mi compadre el Gustavo Garduño. Los Gustavos están reportando con nosotros. Dice, puras buenas, gallo. Saluditos también para el Garduño. A Eva Jaimes, que dice un saludo para la American General de Archel Gallo. Saluditos también para el Gerardo, que dice, buenos días, gallito. Dice, imagínate, tu equipo tuvo tanto miedo. ¿Qué pasó, papá? Alegre, muchachos, saluditos para todos los taqueros, dice por acá. También para mi compadre el travieso, allá para Maricela Airada y todas las muchachas de la cocina en la Plaza Latina, dice las Nayaritas. Gente trabajadora, gallo, suele. ¡Eh!

¡Vámonos con buenas rolas, papá! ¡Puro Chihuahua! Saludo para Antonio Javier, también para Antonio Martínez. Dice mi compadre Cruz, ¡Rooster, arriba el América! Ganó. Déjame saber, no sé si ganó ayer en la noche o no. ¡Oh, papaya de Celaya! Hasta la pregunta ofende, viejo. Saludo para Miguel Ángel, el tierno Escobar. Yesenia López, que dice, Gallito, muy buenos días. Esas son las mías, tú muy bien. Aquí ando trabajando y bailando. ¡Saludos, chula! ¡Súbele!

Saludos para Isabelita Mendoza. Dice, buenos días, gallito bendecido jueves. Cachi, cachi, viernes, mija, ya tú sabes. Allá para Beatriz Aguada, que dice, buenos días, gallo. Sí ganó el América y diles que ganó 2-0. Saludos para Eva Jaimes. Dice, saludos para Juana Jaimes de Veredé Furniture. Saludito bien especial también para mi compadre el tierno que anda activo, Gabino Fuentes. Gallo dice, saluditos para toda la gente de Tierra Caliente. Dice, mero amigo, ponme unas calentanas. Saludos para la familia Fuentes. Vamos a terminar este mix y regresamos en corto, ¿no?

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Es la radio que manda, ya son las 10 de la mañana con 8 minutitos. Continuamos a través de la mejor estación, traemos notas en esta hora y voy a estarle platicando un resumen de lo que pasó en las escuelas de Charlotte Mecklenburg y por qué están reforzando la seguridad en sus planteles. Así que quédese con nosotros porque la cosa se pone color de hormiga brava. Hay muchas cosas que platicarle. ¿Cómo que se llega a nuestro aniversario número 23? Le estaré dando todos los pormenores de lo que está pasando. Recuerde que este sábado también salimos a la calle, seguimos regalando boletos. No, hombre, son varias cosas que hay que contarle. Así que quédese, además de los saluditos que están llegando a través de nuestras redes sociales. Yo quiero una colombiana, pero naturalita. ¡Ay, dolor! Vámonos con mi compa José Cuen, Jorge Medina y Jorge Celedón. Y arriba las parceras, sí, señor. No le mueva, ya regresamos, somos la que manda.

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Ya estamos de vuelta, 10 de la mañana con 20 minutitos. Nos vamos con información que le tenemos. Y es que le cuento que las escuelas de Charlotte-Mecklenburg reforzaron la seguridad en sus planteles tras la liberación de Drew Andrews Owens, esta persona de 33 años que fue acusado de enviar amenazas de violencia masiva contra 5 escuelas del distrito. Bueno, ya salió de prisión y luego de pagar una fianza de $75,000. Pero tiene prohibido entrar a cualquier propiedad de escuelas de Charlotte-Mecklenburg y permanece bajo monitoreo electrónico. El distrito aseguró que las escuelas funcionan con normalidad, aunque mantienen vigilancia reforzada. Oficiales de recursos escolares monitorean a diario y revisan con protocolos de emergencia. Las autoridades también mantienen comunicación constante para responder rápidamente ante cualquier situación. Así que hay veces que da miedito, ¿verdad? Cuando ya estas personas salen, hicieron una amenaza. No, vayan a andar medio deschor. ¡Ay, qué ando! Sí, no. Está crítica la situación. Vámonos con algo de mis compadres de Adverso que llegan al aniversario número 23 de la ley NC. Recuerde, el 13 de septiembre en el White Oak Amphitheater. Se llama Lo que quisiera a través de la radio que manda la ley.

Es la radio que manda, 10 de la mañana con 27 minutitos. Que no se les olvide que tenemos la trivia para que te lleves boletos y te vayas a ver a Chayanne. Bailemos otra vez en el 2026 en el First Horizon Coliseum. Recuerde, el 4 de septiembre. Y esta semana, pues tenemos la trivia para que te lleves esos bolitos de Fila de la Ley, ¿eh? Fila de la Ley. Muy pendiente porque son boletos de piso. 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Así que ya lo sabe, póngase las pilas porque se podría llevar los boletitos en cuanto el locutor del turno se lo diga para que usted se comunique. 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Mi Sarita Ángel, que llega al aniversario número 23 de la radio que manda. Hoy te saco de mi vida a través de la mejor estación, La Ley en Ese. ¡Súbale!

Es la radio que manda, 10 de la mañana ya con 36 minutitos. Vámonos con el reporte de clima, que al momento nos indica que tenemos una temperatura de 81 grados. Está subiendo la temperatura, ¿eh? Se está poniendo, aunque usted no lo crea, un poquito incómodo allá afuera. Para todas las personas que trabajan en la afuera, ya sea roofing, la yarda, todo tipo de construcción afuera, está pesadito el clima, así que con mucha precaución e hidrátese muy bien. 88 es la máxima para el día de hoy, 71 la mínima y un 70% de posibles lluvias para lo que resta de la tarde. Le cuento que para mañana viernes 85 alcanzará la máxima, 70 en la mínima y un 98% de posibles lluvias acompañados con tormentas eléctricas. También para el sábado, con 85 como máxima, 69 en la mínima, pero solamente un 55% de precipitaciones. El domingo, 55% de posibles lluvias sin tormentas eléctricas, con 88 como máxima, 70 en la mínima. Así que se vienen días con, pudiera ser agüita y con tormentas eléctricas. 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Vámonos con algo de Intocable y regresamos. Me gustan estas rolitas viejitas de Intocables. ¡Chulada! Venimos con saluditos, así que envíe el suyo a través de nuestro Facebook. Estamos como la ley en ese. ¡Súbale!

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sí, señor, ya estamos de vuelta, 10:53 de la mañana. Vamos a mandar saludos porque la gente anda con todo. Saludo bien especial para mi compadre, el Charrúa. Damián, ¿qué dice? Saludos para la gente de Performance Garage Gallo. Saluditos para la gente de Performance Garage que anda con todo escuchando la ley. También mi compadre, el Miguelito Ríaboles, dice: Gallo, una rola para tu funda. Ay, ay, ay, qué bueno que sabes bien que eres mi funda, ¿eh? Saludito bien especial también para el Gerardo, que dice: Gallo, arriba el Toluca. Ay, hombre, ay, sí. Sufrió el Toluca, a ese sí le costó trabajo. Dice por aquí Amado Campos: Gallo, por favor, ponte algo, algo de Muriel para ir calentando los oídos, dice por acá. Uy, no más. Casi no quiere nada. Ahorita le pongo algo de Muriel, no se me agüite. Usted tranquilito y con la zurda, viejo. Dice, para el aniversario. ¡Ay, ay, ay! Dice, ¿y ahora dónde anda la jefa de vacaciones, Gallo? Pues ya tú sabes. Dice, tierno, ¿ya te decidiste? ¡Ay, ay, ay! Saludos también para Absel Taylor, que dice: buenos, quiero mandar un saludito. Mándelo. Mándelo de una. Nomás me dijo que quería mandar un saludito. Le digo, mándelo de una vez, porque venimos on fire. ¿Qué le parece si terminamos esta hora con algo de La Fiera y algo también de mis compadres de Fuerza de Tijuana? Ya regresamos. ¡No le muevas! Somos la radio que manda. Somos la ley en ese. ¡Súbale!

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Yeah, boy, 11 de la mañana, ya con 3 minutitos. Sí, señor, estamos entrando a la hora donde ya empieza a calar el hambre, porque ahí se viene en la siguiente, la hora de lonche. ¿A poco no empieza a calar el hambre? Sobre todo si te levantaste temprano, nomás desayunaste un panecito y un cafecito, y ahorita tiene que estar sonando la tripa. Bueno, en lo que nos llevamos a esta hora, le cuento que traemos el licuado de la mañana, y además de eso, también le cuento que tengo una invitación muy especial a usted. Así que muy pendiente, porque se lo voy a dejar saber en esta hora. Mientras tanto, sígase reportando con nosotros a través de nuestras redes sociales. Recuerde que estamos en Facebook como La Ley NC. Mi compadre Beto y sus canarios. Música guerrerense. Hoy no más. Ay, ay, ay. Yo y tú bailando esta, mija. De a cartoncito, no hay problema. Súbele que somos la mejor estación y la radio que manda. Regresamos en corto porque venimos con el licuado y es que somos La Ley NC.

0: Con ustedes de vuelta 11 de la mañana con 7 minutitos. Vámonos rapidito porque tenemos el licuado de esta mañana a continuación y ahí les va. ¿Qué fue lo que me dejó aquí la guacha? Eso no es un licuado, es un batidillo, dijera yo.
1: No.
0: A ver, vamos a escucharlo una vez más, ahí les va. Ey, todo es obra de la guacha, ¿eh? Me dijo, gallo, ahí te dejé el licuado de la mañana, ¿eh? Así que... Oye, hasta yo ando acá medio sacado de onda. Ahí le va una vez más, porque sí está complicado. A ver, si usted sabe, comuníquese con nosotros a través de Facebook y le voy a regalar una rolita, la que usted quiera, y tiene que sonar en esta hora, así que ya lo sabe. Usted quiere ganarse esa rolita de su tierra, la que usted quiera. Se la vamos a poner aquí a través de la radio que manda. ¡Vámonos con los dos carnales! Me derrito, mija. ¡Súbele, somos la ley!

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Somos la radio que manda, 11 de la mañana con 18 minutitos. Ahí estaban mis compadres del Conjunto Primavera. Vámonos a redes sociales para ver qué nos están diciendo acá a través de ellas. Dice por acá, muy buenos días, mi gallo. Saludos desde Carolina del Norte, en las montañas Spruce Pine, para la familia Ortiz Mendoza. Dice, gracias y saludos para ti, mi gallito. Gracias, Ani Ortiz, Ortiz, Ortiz. Le mandamos un saludote muy especial y gracias por escucharnos hasta allá. Quiero ir a las montañas. No he ido no he ido, pero de igual manera le mandamos un saludo. También para... saluditos. ¿Qué onda, perdida? Saludos para Fabiola, que anda con todo escuchando la ley. ¡Qué milagro! Se están apareciendo los fantasmas el día de hoy. Dice Patarito Núñez. Dice, cuando quieras la bailamos, gallo. Hoy nomás, no, pero contigo, no. Oh, no, sí. Patarito, sí, sí la bailamos. Saluditos, dice, no te pierdas, gallo. Saludo para Fabiola y toda la gente de Honduras. Las catrachas que andan activas con nosotros el día de hoy también. Allá para Yaneri Hernández, que dice, buenos días, gallito. Pásame el nombre de la licuadora, porque licúa really, really good, dice por acá. Es una de Valentín Elizalde, te quiero así, la otra no sé, dice. A mi compadre El Garduño, que dice, ¿qué revoltijo traes, gallo? Ese fue el licuado que me dejó la guacha. No tengo nada que ver en eso, prometo, prometo. Saludo para Oscarito, dice, saludos, papá, te pierdes. Aquí escuchando la radio que manda. Oscarito, saluditos.

día que quieras, ya tú sabes, viejón. Saludos también para Antonio Javier, que dice, Rooster, ya me respondió el mensaje que le mandé Muriel, quiere conmigo, compa. ¡Hoy no más! ¡Oilo! Rey Catalán dice, Happy Baby Friday, gallo, escuchándote desde Lumberton en la aplicación, siempre con la ley 101.1 FM y arriba las águilas. Saludos y bendiciones, mi hermano. Igualmente, compadrito Rey Catalán, saludo para Elsa Martínez, que dice, saludos a la familia Trejo Martínez por acá. Richard nos dice, gallo, es intocable, pero el otro no sé quién es. La neta de que este licuado sí estuvo bastante licuado. No me la han podido adivinar, ¿eh? Dice por acá, es intocable. Sí, pero la rolita. Saludito para Javier, allá para Sosa, que dice, gallito, es intocable. Y también Valentín, pero ¿cómo se llaman las rolitas, viejo? No. Así nomás no se puede. Tienen que darme el nombre de las rolitas. Vámonos con algo de Maquinaria Norteña, porque parece que no la adivinaron el día de hoy. No querían la rolita vieja. Le iba a poner una rolita de tu tierra, pero pues no se la ganaron. Chafiaron. Vámonos con la... Vamos a darle otra chance. Y es más, se lo voy a volver a repetir para que vean que soy acá bien cuate. Ahí le va. Ahí está el licuado, bien licuado, que me dejó la guacha. ¿Cuáles son los cantantes o grupos? Y también, ¿cómo se llaman las rolas? Necesito, son dos rolitas, dos cantantes o dos agrupaciones, y necesito el nombre de las canciones. Maquinaria Norteña con el Fantasma a través de la mejor estación y la radio que manda. Hoy nomás, somos la Ley NC.

Ya estamos de vuelta, 11 de la mañana con 29 minutitos. Sí, señor. Saludo. Vamos a darle la segunda vuelta allá para el... Sí, me siguen diciendo que es la de Intocable, estás que te pelas, pero la otra, y otros me dan la de Valentín. El que se puso las vilas fue el Garduño, que no pierde tiempo el vato, ¿eh? Dice Gallo, estas son las dos, güey. Te quiero así de Valentín y estás que te pelas, y neta que se la ganó. Higinio Vázquez dice, Gallo, bendiciones. Ya es la hora del lonche, ponte algo de la costa de Guerrero, dice por acá. Ahorita en breve ya vamos a entrar, viejón. Saludo para mi compadre Absel Taylor, que anda con todo escuchando La Ley. Dice, un saludo para Lalo Sandoval con la canción y para el aguacates de Meritito, dice Durango, que andan cortando el tabaco acá en Carolina del Norte. Ay, por favor, Gallo, chambeando. ¿Quieren escuchar algo de Lalo Mora? A ver si te la traigo aquí en corto, viejo. Ahí viene, ahorita se la ponemos. Claro que sí, aguántame las carnitas y ahorita los voy a complacer, no se me agüiten todos y cada uno. Bueno, Garduño, pues ven mandando tu rolita, güey, sí, la adivinaste. Amado Campos dice, Gallito y mi canción de Muriel, ¿qué onda? Ahí viene, viejo hombre, estamos dejando lo bueno para lo último. ¡Vámonos con Lalo Mora! Hoy no más, es el rey de mil coronas, regresamos en cortinas con el reporte de clima en Somos la Radio que Manda, La Leyenda.

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84 grados. Está subiendo rapidito, ¿eh? Se está poniendo cachondo allá afuera. 70% de posibilidad de lluvia acompañado de tormentas eléctricas para el día de hoy. 88 es la máxima para el día. Rapidito, ¿eh? Se está poniendo cachondo allá afuera. 70% de posibilidad de lluvia acompañado de tormentas eléctricas para el día de hoy. 88 es la máxima para el día.

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0: Don Antonio Aguilar, sí señor. Vámonos rapidito porque vamos a tener que complacer a mi compadre el Garduño, que adivinó las rolitas de licuado esta mañana. Saludo para Antonio Javier, dice: Gallo, como que necesito unas vacaciones últimamente los... ¿Qué pasó, hombre? Eres tú, güey, eres tú. Sí, necesitas unas vacaciones, vete de vacaciones. Saludo para Samuel Reyes, que dice: un saludo, Gallo, para los de Tula Hidalgo. Chupa, Samuel. Saludo también para mi compadre Héctor, que dice: saludos para Keila Cruz, Gallito. Saluditos para Upsell. El Prieto Méndez, que dice: mi rooster, mira, siempre contigo. Y tú ni me ves, dice por acá. Saludos para todos los princesos de la maquinaria pesada, dice por acá. Le mandamos un saludo al buen Prieto Méndez. Vamos a complacer a mi compa el Garduño con esta del Vaivén del Amor. Es música de tu tierra, es el pasadiscos a través de la que manda.
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0: Ey, espérate, espérate, esa no era, tranquilo. A ver, ¿qué onda? ¿Qué onda? Esa no era. Ahora sí, esta sí es. Suele.
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0: Esa tampoco es, no te digo. Puras fallas con esta computadora. ¿Qué está pasando, hombre? ¿Qué está pasando? Vámonos pues con el Vaivén del Amor y el pasadiscos a través de la radio que manda. Somos la ley en ese.

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2: ¿Qué tal? ¿Cómo le va? Mi nombre es Juan Arango y estas son las noticias de la hora. Meta pagará 18 mil millones de dólares tras demanda sobre adicción de adolescentes a redes sociales. Muere el actor Tim Curry a los 80 años, famoso por sus actuaciones en Home Alone 2 y el Rocky Horror Picture Show. Elon Musk evita cargos por supuesto soborno electoral tras la polémica de cheques de $1 million en Washington.
3: We're making Meta pay for its misconduct.
2: Meta, propietaria de Facebook e Instagram, acordó este miércoles resolver una amplia demanda presentada por el estado de California y otros estados por la presunta naturaleza adictiva de sus redes sociales. El acuerdo incluye un pago de aproximadamente 18 mil millones de dólares que podrá utilizarse para financiar iniciativas de seguridad en Internet para los jóvenes, entre otras prioridades estatales. Esto dijo Meta en un comunicado. El documento judicial también señala que la compañía niega las acusaciones en su contra y que tenga responsabilidad alguna ante los demandantes, un grupo integrado por 29 estados. Como parte del acuerdo, Meta se compromete a establecer límites diarios y bloqueos del uso nocturno para los usuarios adolescentes, así como implementar medidas reforzadas de verificación de edad para impedir que los niños accedan a la plataforma o al contenido de restricciones de edad disponible en ella. Esto según el documento judicial. El acuerdo también exige que la compañía cree herramientas adicionales para ayudar a padres y tutores a proteger a sus hijos en Internet. El acuerdo anunciado deberá ser aprobado por un juez. Las acciones de Meta subieron un 4% en las operaciones previas a la apertura del mercado tras conocerse la noticia. 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
2: Los Arizona Diamondbacks remontaron una desventaja de 4 carreras y vencieron 5-4 los Cachorros de Chicago, gracias a un dramático cuadrangular de Ryan Walshman en la novena entrada. El novato conectó un jonrón de 2 carreras cuando quedaban 2 outs por completar la remontada. Arizona alcanzó así 40 victorias viniendo desde atrás, empatando el liderato de las Grandes Ligas en esa categoría. Los Diamondbacks mantienen así su impulso en la recta final de la temporada. Soy Juan Arango y estas fueron las noticias de la hora.
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Mis compas, los tucanes de Tijuana. Andamos ready como siempre. Ya estamos de vuelta a través de la mejor estación en esta hora de su lonchi. Le mandamos un saludo a toda la gente que ya está reportando con nosotros con su fotito. Gracias por estarme mandando las fotos de lo que están comiendo el día de hoy. Hay varios vatos a los que sí los quieren, ¿eh? Sí. Mi compa Higinio, sí lo consienten. Mira, por acá, acá le pusieron su huevito con arroz, frijolitos. No, eso más que huevito se ve como huevito con carnita, ¿no? ¿Cómo le dicen al huevito con carnita? Así cuando lo guisan. Pero se ve chido, viejo. Hasta le aventaron su burrito por si se quedaba con hambre. Su salsita y sus rajitas. Cebollita. Ah, no, este vato yo creo que le van a dejar todo a, hasta la chamba. Tortillitas hechas a mano y todo. No, si te quieren, Higinio. Saluditos, viejo. Saludos también para mi compadre Héctor Cruz que dice: Gallo, soy un princesa de la maquinaria. ¡Hoy no más! Saludo para el Patarito Núñez que dice: Gallo, mándame un chupas. Dice: Me gusta cómo lo haces. ¿Quién soy yo para negártelo, Patarito? ¡Chupa! Le mandamos un saludito también para mi compadre, el Carlos Cruz, que dice: Gallo, dice, qué ganas de echar a perder las buenas canciones del maestro Diego Verdaguer. Dice, mereces un chupas por apoyarlo. Yo estoy complaciendo, él se lo ganó, déjalo, o sea, a él le gusta. Sí, güey. Tú no participaste y andas ahí, ¿eh? Saludo para el Puma de Guerrero que dice: saludos para mi amigo Fercho. Saluditos desde Greensboro y una canción, Gallo. Ponte algo de los Huracanes del Norte, a ver si traes la de la Sotana Negra. Claro que sí, viejo. Ahorita te la buscamos, hombre. Para empezar a complacer a toda la banda en esta hora de lunch. ¿Dónde anda la de la Sotana? Ahí viene, mira, en cortinas. Así que no se mueva porque regresamos para mandar más saluditos y por supuesto... Muchas sorpresas en esta hora. No le muevas, somos la que manda.

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sí, señor. 12 del mediodía, ya con 20 minutitos. Recordándole a toda la gente que Fuerza Régida ya abrió una segunda fecha para llegar al Trillion Amphitheater en la ciudad de Charlotte. Ahora también el 8, 8 y 9, ¿eh? Así que pónganse pilas porque también vamos a estar regalando boletos para la segunda fecha de Fuerza Régida. Y si usted no quiere esperar, bueno, pues puede comprar sus boletos en Ticketmaster.com. Recuerde, llega al Trillion de Charlotte, Trillion Amphitheater de Charlotte, el 8 de octubre y el 9 también. El 9 ya sold out, ¿verdad? Prácticamente. ¿Abrieron la segunda fecha? Pues ya. Entonces, pónganse pilas porque si usted quiere boletos para Fuerza Régida un día antes del cual se iba a presentar porque ya abrió otra fecha, bueno, pues nosotros vamos a estar regalando los boletos aquí a través de la radio que manda. Saludo para mi compa, el uruguayo que anda activo con nosotros el día de hoy. Saluditos, boludo. También para, a ver quién más está reportando con nosotros. Fabiola, ya para el Cocho de Acapulco, que dice: Gallo, quiero ver a los de la maquinaria pesada acá cortando yardas conmigo, a ver si son tan como dicen, ¿eh? Hoy no más.

Ay, no, ¿y ellos qué culpa tienen, güey? Por cierto, te manda saludos el Prieto Méndez y dice que ya le llevaron, mira, le llevaron su lunch. Ah, le llevaron un steak al vato. ¿Sí lo quieren al vato? ¿Sí? ¿Ves? A ti no te llevan nada, cocho. Imagínate. Él trabaja en maquinaria pesada. 60, 70 dólares la hora, güey. Saludo para Greg Rodríguez. Gallo dice, pon la canción de 25 horas al día de la dinastía, por favor. Gracias. Y que chupen todos. Y también la Casandra, dice por acá. Ya está, le mandamos un saludo al muchacho Chicho, la Casandra, por si nos está escuchando. A ver, 25 horas al día, a ver. Ahorita te la ponemos, viejón, de una vez, para que no quede duda de que aquí complacemos. ¡Hoy no más! Son las 12:21, regresamos con más saluditos. Sí, señor. Y más invitaciones, así que no le muevas. 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

0: Es la radio que manda, 12 del mediodía, 27 minutitos. 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Yo ya le dije que voy a estar por ahí de las, no sé, 2:30. ¿Sí? Pero de que nadie me gana los tacos, nadie me gana los tacos. Así que llegue tempranito, porque si no me acabo su orden, viejo. Ponga, dice el Damián, ¿y las chelas, gallo? No, ¿qué pasó?
1: No.
0: Va a haber refresquitos, agüita, juguitos, pero no chelas, Damián. Vámonos con algo de mi compadre el Chino Pacas y regresamos, son los ojitos mentirosos. Ya volvemos con el reporte de clima y con más saludos, no le muevas, somos la que manda, la leyenda.

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y señor, 12 del mediodía con 35 minutitos. Vámonos con el reporte de clima para ver qué es lo que tenemos al momento, gallo. 88 grados de temperatura. Le cuento que la máxima es esa. 71 la mínima para esta noche. Hay 70% de posibles lluvias para lo que resta de la tarde. El viernes 85 como máxima, 70 en la mínima y más posibilidad de lluvia acompañado con tormentas eléctricas en un 98%. El sábado 85 como máxima, 69 la mínima y un 56% de posibles lluvias también con tormentas eléctricas. Al igual que el domingo, con 88 como máxima, 70 en la mínima. 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Así que muy pendientes porque cuando yo les diga comuníquense ahora, pues comuníquense ya. Me voy levantando 5 llamaditas. La primera que me conteste correctamente la pregunta de la trivia que hizo Jacqueline Bracamontes. Bueno, le vamos a regalar los boletitos. Se recuerde, 5 llamadas. La primera que me conteste correctamente se va a llevar los boletitos. Ojalá que sí se comuniquen personas que realmente se los quieren llevar, ¿eh? Porque últimamente nada más así como que, pues yo los quiero. No, así no. Fans de Hueso Colorado y de Chayanne. Así que lo esperamos. Repórtese 919-860-0969. Me voy levantando el teléfono porque somos la radio que manda. Somos la ley en ese. ¡Súbale!

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0: Lali, muy buenas tardes.
1: Hola.
0: Hola, buenas tardes. ¿Quién nos llama?
1: Katherine.
0: Katherine,
1: ¿de dónde? ¿Tú cómo pensamos para lo de los boletos, Chayanne?
0: Claro que sí, corazón. Tú eres la llamada número uno. ¿Estás lista para la pregunta?
1: Dígame.
0: A ver, Chayanne hizo historia al ser el primer artista latino en grabar un comercial completamente en español transmitido en los premios Grammy de 1989. ¿Para cuál importante marca mundial lo hizo, corazón? Ahí te van. Inciso A, Folgers. Inciso B, Pepsi. Inciso C, Walmart. 3, 2,
1: Walmart.
0: ¿Y qué crees? ¿Qué crees?
1: Bien.
0: Que eso es incorrecto, corazón. Gracias por comunicarte. Vámonos con otra llamadita. Lali, muy buenas tardes.
2: Buenas tardes.
0: Hola, hola, ¿quién me llama?
2: Jessica.
0: Jessica, ¿de dónde te reporta, chula?
2: De Wendell.
0: ¿En qué te puedo ayudar?
2: Quería los boletos para Chayanne.
0: A ver, ahí te va la pregunta, ¿lista?
2: Okay.
0: Chayanne hizo historia al ser el primer artista latino en grabar un comercial completamente en español, transmitido en los premios Grammy en 1989. ¿Para cuál importante marca mundial lo hizo, corazón? Inciso A, para Folgers. Inciso B, Pepsi. O inciso C, Walmart. 3.
2: ¿El B?
0: El B, ¿quién fue el B?
2: Pepsi.
0: Pepsi, ¿cómo me dijiste que te llamas?
2: Jessica.
0: Jessica, ¿qué crees?
2: Que sí es.
0: ¿Qué crees?
2: Sí.
0: Ay, mija, que eso es. ¡Eso es correcto!
2: ¡De verdad!
0: ¡Felicidades! Nomás la andabas pescando, ¿verdad? Ni sabías.
2: Ay, no fue chiripada.
0: ¡Chiripadón que te aventaste! Corazón, ¿a quién te vas a llevar?
2: A mi esposo.
0: Ándale, ¿cómo se llama él?
2: Héctor.
0: ¿Le mandamos un saludo?
2: Claro que sí, ya trabajando.
0: Ándale, dile, Héctor, chupas pues.
2: No. Nos vamos al concierto.
0: Mejor te lo llevas al concierto, no vaya a ser que se enoje antes de tiempo, ¿verdad?
2: No.
0: Ya está, yo sí le mando un saludo a Héctor. Héctor, chupas viejo, saluditos. Corazón, no me vayas a colgar, voy a tomar tus datos. ¿Cuál es la canción que más te gusta de Chayanne?
2: La de Te Amo.
0: Bueno, pues te la va a cantar en vivo y a todo color, corazón. No me vayas a colgar, dile a todo mundo cuál es la estación que te regala los boletos para que te vayas a nada más y nada menos que al First Horizon Coliseum este 4 de septiembre. Y recuerden que si usted no tiene los boletos, bueno, los puede comprar en Ticketmaster.com.
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Vamos terminando la hora con algo de mis compadres de Maquinaria Norteña. Sí, señor, y ya te vengo invitando a un gran evento en la siguiente hora. Vámonos con el amor traicionero. Y le mandamos un saludo a toda la gente que sigue reportando con nosotros a través de nuestras redes sociales. Sí, señor, son varios. A Héctor Cruz, que dice, Gallito, saluditos. También para, ¿qué dice? Dile al de la yarda que lo alcanzo. Saludote bien especial también para el Prieto, que dice, Rooster, un saludote a todos los concreteros de Virginia Carolina Company, puros de Guerrero, súbale.

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1: Sí, señor, 1:00 p.m. ya con 4 minutitos. 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

Ya Roosters, sí señor, ya estamos de regreso, 1:18 p.m. y nos vamos rápidamente con información donde le cuento que 3 reclusos del condado de Wake enfrentan cargos relacionados con un incendio provocado durante un incidente ocurrido ayer miércoles por la noche en la cárcel. Estamos hablando de Eric Chobot, de 26 años, Davion Oden, de 22 años y Maxavier Richardson, de 21 años. Estos se enfrentan cargos por incendiar instalaciones penitenciarias y causar daños a bienes personales. La oficina del sheriff del condado de Wake informó que se manipularon unas tabletas electrónicas dentro de la cárcel, lo que provocó que se incendiaran y generaran humo y brasas. El incidente ocurrió a última hora de la tarde del miércoles en el centro penitenciario ubicado sobre la South Salisbury, donde no se reportaron heridos ni daños significativos en otras instalaciones. Y bueno, estos compadritos ahora enfrentarán cargos por andarle jugando al vivo, más que nada. Queriendo ser el centro y salir, bueno, pues ahí está. Se van a quedar más tiempo. Vámonos con algo de Yuridia. Eres mi nada. Regresamos rapidito, no le mueva. Somos la radio que manda. Somos la ley en ese.

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Es la radio que manda, 1:26 p.m. Sí, señor, traemos más información. Y es que estaba tratando de descifrar una nota que me mandaron hace un ratito, gracias a Yuli, donde, bueno, esta mañana ha sido, mañana tarde ha sido un poquito ocupada para una escuela en el condado de Surrey, Carolina del Norte, donde dos personas, pues, fueron arrestadas ayer miércoles tras hallarse marihuana y una pistola dentro de un vehículo en el recinto de esta escuela, North Surrey High School. El día de hoy, esta escuela, la escuela Surrey Central High School, fue puesta bajo confinamiento hoy jueves por la tarde, después de que administradores recibieran un aviso anónimo también sobre la posible presencia de una arma en el recinto, según informaron en las redes sociales de la escuela. Las autoridades escolares contactaron ya a las fuerzas del orden, iniciaron una investigación como medida de precaución. Se ordenó el confinamiento de la escuela mientras que los agentes inspeccionaban y aseguraban el edificio, según esta publicación. Los administradores escolares solicitan que nadie acuda al recinto mientras continúa la investigación y se prevé que los estudiantes y el personal retomen sus actividades habituales una vez que se haya completado la inspección de todas las aulas. Así que, bueno, se está trabajando junto a la oficina del sheriff del condado de Surrey, que está a la espera de una respuesta también. Así que los dejo con esta nota porque, estos muchachos, ¿qué están haciendo, hombre? Papás, mucho cuidadito con los hijos, siempre revísenle su mochila. Y no, que está invadiendo su privacidad, no importa que le diga eso. Es mejor parar un hijo en la casa que después te lo paren en la calle. Así que tenga mucho cuidadito con los niños, ¿eh? Mucha precaución. Me estoy despidiendo y con los últimos saluditos también de la banda que se está reportando con nosotros a través de las redes sociales. Allá para Panchita, mi compadre Antonio Javier, el Yoshi, el Sharky, también para Héctor Cruz y el Dani. Que pasen una excelente tarde. Me estoy despidiendo, pero mañana regresamos, ¿eh? Así que no se despegue de la mejor estación y la radio que manda. Los dejo con algo de Cornelio Vega. Somos la ley, en ese súbale.

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cumbión de Baby Friday. Buenas tardes. Ya se me andaba olvidando que tenía que entrar a las 2. La comida estaba muy rica. Mi nombre es Julie Garza, les acompaño en esta tardecita por un rato y nos vamos a ir con esto de Alfredo el Pulpo en el cumbión de la radio que manda la ley en ese.

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somos la que manda la ley en este. Buenas tardes, 2:21. Dice, bueno, como hoy es mi cumpleaños, espero que me puedas complacer. Quiero la de los super lamas. Beatriz, ¿a poco así vas a andar? Como los super lamas. ¿A qué cosas? ¿A qué cosas? Felicidades por su cumple. Somos de la misma semana, porque pues, yo soy del domingo 30. Y saludos para mi amiga Edith, que también está cumpliendo años el día de hoy. Felicidades a todos los cumpleañeros. Dice, saludos a Federico. Dice, empezamos muy bien con los Flammers. Vámonos entonces con Super Lama sonando en la que manda la ley en

Es la radio que manda la ley en este feliz, feliz tarde. 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Me dicen que si puedo poner una canción de los Tigres del Norte. Chiquillo, estamos en el cumbión. Andamos en el cumbión, mijo. Dice Isabel, el mío fue ayer. Pues happy birthday to you también. Aplausos. Dice, hola Julie, yo también tengo cumplo años el domingo. ¡Ay, chula! ¡Felicidades! Somos birthday twins, ¿eh? Gemelas de cumple. No más que como que yo te llevo como unos 25, 30 años, ¿verdad? Pero bueno. Saludos, chula, hasta Ashboro. Julie, buenas tardes y feliz cumpleaños, que sean muchos más. Con abundante salud, Dios te bendiga siempre. Muchísimas gracias, Domingo, lo agradezco mucho, mucho, mucho. Son de las cosas más bonitas. Bueno, dice por aquí que si puedo poner la cumbia de Yair Saldívar. Pues a querer y no, porque andamos en el cumbión, mi querido Diego. Ahí te vas, complacido con esta cumbia. Saludos a toda mi gente del Valle de Texas.

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de las tormentas. Y al ratito vengo a comentarle porque hace rato había llegado una alerta de una escuela que estaba en lockdown, o sea, que nadie podía entrar, nadie podía salir del edificio o de las instalaciones porque pues había ahí alguna cosa rara, dirían, por ahí. No cosita rara, porque ese sería como no tan peligroso, pero una cosota rara, así que vamos a estar pendiente de eso. Vamos con otro saludito. Ahora sí, Samuel, ya te pusiste al tiro. Dice, quiero la cumbia de los pajaritos. Ya, eso sí se puede, eso sí se puede. Patricia dice, hola, ¿le puedes mandar un saludo a mis hijos en Ashboro? Eduardo, Alexander y Kimberly Arias, y mi yerno Giovanni y mi hija Jennifer. Ahí está. Saludos para ustedes. Vámonos entonces bailando con los chicos de barrio. En la ley NC.

es la radio que manda, la ley NCE. Nos vamos con más de lo que es este cumbión. Y recordándole que en la próxima hora voy a necesitar de su celular, porque voy a necesitar que me mande una foto. Hoy jueves no hay pregunta, hoy es muestra y cuenta, es nuestro show and tell, así que eso viene en un ratito. Dice, Julie, ¿cómo estás? Me puedes complacer con Tiene Espinas el Rosal. Saludos y bendiciones. Muchísimas gracias, Yesenia, igualmente para ti. Aquí andamos, gracias a Dios, dando lata. Vámonos entonces con Tiene Espinas el Rosal. ¿Por qué no?

Para algunas escuelas apenas en el cuarto día del calendario escolar tradicional y como que cada día ha sucedido algo lamentablemente. Bueno, pues le decía que Surrey Central High School había estado cerrada, las autoridades de la escuela habían recibido una llamada diciendo que había una arma, se le avisó a las autoridades, llegó la policía y los demás estuvieron revisando salón por salón, no sé si persona por persona, pero bueno. Al parecer no encontraron ninguna arma y todo ha continuado como habitualmente es el horario. Así que, pero más que nada porque todos los días está sucediendo esto y la verdad que... Y esa es, vamos a decir, de las que nos enteramos, lamentablemente. Ay, caray, vámonos con una última para el cumbión. A ver, a ver... Dice, oh, sí, feliz cumpleaños adelantado. Una que te guste a ti para felicitarte y desearte bendiciones, felicidades y sobre todo tranquilidad. Muchas gracias, mi querido Ozzy. Muy amable. Oye, ¿sabes? Una de las que me gusta mucho es esta de grupo Pegaso. La de Cosas del Amor. Pero vamos a poner esta que no ha sonado en un buen rato. Es Grupo Pegaso con Adela, adolescente y bonita. Ay, ay, ay. Y ya venimos en la próxima hora con diversión. Le voy a contar sobre los boletos de Chayanne. ¿Y qué cree? Tengo regalo. Y no son boletos de Chayanne. Es otra cosa. ¿Qué será? ¿Qué será?

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0: tener en esta tarde la oportunidad que se gane boletos para Fuerza Régida. Su segunda fecha, hombre, como pan caliente los boletos de la primera fecha. Así que tiene oportunidad, Boletos para el día 8 de octubre, ya están a la venta en el Ticketmaster.com. El evento va a ser en el True Lion Amphitheater en Charlotte, así que mi gente que quiere ver a Fuerza Régida, que aún no alcanzó a comprar boletos o que se le hizo como que, ay, ahorita no puedo gastar ese dinero. Bueno, puede ganárselos, así que bien atentos. Vamos con la original Banda Limón. Y ya más adelante le digo yo cómo van a participar para poderse ganar esos boletitos. Somos la radio que manda la ley en ese.
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es la radio que manda. Así que sí, mi gente, 3 de la tarde con 15 minutitos. Y bueno, dicen que vienen las tormentas para más tarde noche, así que vamos a estar pendientes. Espero que sea después de que yo ya me vaya. A ver, avísenme ustedes si en alguna parte ya empezó así como que a ponerse nublado, algo por el estilo. Dicen que pues hoy por la tarde noche y mañana también tendremos estas tormentas. Dicen que son así aguaceros, o sea, sí, aguaceros. Menos para el área del Triad, vamos a estar pendiente a ver qué sucede. Hablando de eso, oiga, las imágenes de lo sucedido en la frontera de Nepal y China con este deslave. Ay, qué cosa. Así que mejor nomás los aguaceros. Tranquis. Nada más. No queremos más nada. Uy, pero bueno. Vamos con música de los Dinos. Esto es El Taxista en La Ley NC.

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Yahaira, que también está cumpliendo años. El día de hoy es su cumpleaños. Muchas personitas, ¿eh? Cumpliendo hoy 27 de agosto. Se querían acercar.

nosotros, los del 30, ¿verdad? Seguro que sí. De parte de su mamá, su hermana y su papá, Yahaira Maidel. Saluditos. Dice José que acá en Rollsville hace como un mes que no llueve. A ver si ahora sí. ¿A poco sí? No te creo. Saludos a Abraham. Leti, muchísimas gracias. Dice, feliz cumpleaños adelantado. Que Dios te bendiga con muchos años más y pases un día hermoso. Muchas, muchas gracias, Leti. Saludos también a Patty por acá, que tenían algunos otros mensajitos que no había leído. Pero Patty andaba disfrutando del cumbión. Oiga, ya venimos con nuestro show and tell, muestra y cuenta de esta tarde. Pero antes los dejo con estos muchachos de la Alianza Norteña, que ya están listos y preparados. Somos la que manda para el aniversario, obvio. Somos la

nos vamos a ir con Show and Tell, muestra y cuenta. Hoy necesito que me mande una fotografía a través de sus redes sociales, a las redes sociales de La Ley. Una fotografía de... de usted y alguien que esté ahí con usted, ahorita. O sea, que esté ahorita con usted. Usted y su compañero de trabajo, una selfie de usted y alguien que le esté acompañando ahorita. A lo mejor va con sus hijos en el carro, bueno, no cuando vaya manejando. Pero necesito una selfie de usted y alguien más que le esté acompañando, que esté ahí. Si anda en la tienda, dígale al extraño, hey, ¿vas a tomarnos una foto? Nunca sabe, chicos, a lo mejor es una buena manera de entablar una conversación con una chica, ¿eh? Diles que hay esta locutora rara en la radio que está pidiendo selfies y dijo que con la persona que estuviera aquí enseguida, entonces, échenme la culpa a mí. Así que a ver esas fotografías a través de Facebook, a La Ley NC o Instagram, arroba NC La Ley. ¿Con quién andan? ¿Quién está por ahí con usted? Todo está como la canción de Guardianes, el perro, el gato y yo. No, hombre, yo ni eso tengo aquí. Aquí no hay Naiden. No, nadita, ni ventana tengo para ver ahí alguien que vaya caminando afuera, que decir, no, nada. Voy a tener que salir a los pasillos y bueno. La cama de piedra con banda El Recodo, aquí en la radio que manda La Ley NC.

es la radio que manda, la ley NC, dice Andrés, aquí con mi compa del trabajo. No, hombre, y posaron ustedes muy bien, chiquillos, Foto de usted y su selfie, digo, su selfie con alguien que le esté acompañando. Foto de usted con alguien que le esté acompañando. Dijo don Alfredo que él no le hace a la tecnología, pero que me imaginara que ahí me mandó una foto con alguien. Dice Rizo, mi compañero de trabajo me sirvió de modelo para la foto. Gracias, chiquilla. Dice Graciela, aquí estoy con mi esposito. Está muy serio el señor Graciela, ¿verdad? Así como que usted sonríe para la foto y él, estoy manejando. Déjame, me concentro. Saludos a Salas y a los muchachos allá que nos escuchan con él. Bueno, no con él, pero por ahí. Hortensio dice, mira, la foto con el compañero. Saludos a Cartagena, va dormido. Pobrecito, lo levantaste muy temprano. Saludos para Patty también, dice aquí con mis niños. Así que ella tuvo más de una persona en su, en su foto. Alejandra también dice, estoy en mi casa, así que la única persona que me puede acompañar. Ah, pero pusiste la foto con el perrito. Pues es una mascota, ¿verdad? Pero persona, a lo mejor quiso decir perrito y por eso salió allí. Pero muy bien, tú muy bien, Ale. Dice, con mi mona, el Balú. Ahí está la foto. Bueno, muchísimas gracias. Vamos con esto que justamente hoy es el lanzamiento formal de este tema de Muriel, que se llama Los Ojos Dicen Todo, así que ya está en todas las plataformas. Y bueno, pues lo estará seguramente interpretando en el aniversario, el 13 de septiembre, en el White Oak Amphitheater, completamente gratis, 2407 Westgate City Boulevard. Ahí nos vemos, la ley NC.

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1: Ok, vámonos rapidito a lo que es el reporte del tráfico en el área del Triángulo Raleigh con accidente en el 540 este. Del lado izquierdo a la altura de la Leesville Road, así que precaución ahí. Para el área del Triad, nos dicen que no hay accidentes reportados a esta hora de la tarde. 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

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Todavía estamos en la Chayanne Trivia, así que usted prepárese para estar pendiente de cuando le digamos que llame y, bueno, pues poderse llevar estos boletos, que son además súper, súper buenos boletos. Algunos son de piso, en el área de piso, y los otros son en el primer nivel, en la sección de la ley. Así que yo nomás le paso el dato, así que pendientes. Dice Jorge que él también cumple años el domingo. Felicidades, Jorge. Ahora sí me estoy dando cuenta que hay muchos que somos de agosto. El Huasteco acaba de hablar, él fue del 23 de agosto, así que felicidades también para él. Muchísimas gracias. Gracias por los mensajitos. Ahí están. Bueno, en la próxima hora venimos con el segmento de segundas partes, así que pendiente de eso. Vamos a ver qué canción nos encontramos para ponerles en diferentes versiones el día de hoy. ¿Qué personajes y ángeles azules aquí en La Que Manda la Ley?

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Pregunta, los que sufren de alergias han tenido en estos días como que más problemitas. Estábamos platicando Jack y yo que si no sería eso lo que estamos sintiendo, ya que yo la semana pasada pues con un virus respiratorio, pero sigo así como que mormada, los ojos como que sí medio me pican, seguramente están un poco rojos, ahorita no me los he visto, pero estábamos diciendo a lo mejor sí. En mi casa también mi madre dijo sí, como que los ojos están un poco, me están picando, será también un poquito de todo este cambio del clima, que sube, que baja, que por cierto, estaba viendo para la próxima semana, mediados de la próxima semana, 105 otra vez. Nos dio un break, pero regresa, dice. ¡Música de la Chacalosa! Cuénteme si usted también anda con problemitas de las alergias. Y bueno, ya vengo con el reporte de tráfico de esta hora aquí en La Ley NC.

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1: Muy buenas tardes, vámonos rapidito a la información de el tráfico. No se reportan accidentes en el área de el Triad en este momento. Vámonos al triángulo donde nos reportan un accidente. Ya lo habíamos comentado en la 540 este. Dos carriles del lado izquierdo están obstruidos muy cerca de la salida a la Leesville Road. Es lo que se reporta. 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

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En breve venimos con el segmento de segundas partes. Vamos a tener una canción con dos diferentes versiones y a ver qué versión le gusta más a usted, ¿ok? Saluditos para Edgar y Mario y un saludo especial para Hortensio. Dice que está de cumpleaños. Pues, ¡happy birthday! No le digo, puros cumpleañeros. Puros cumpleañeros. Dice mi chiquilla, hola, buenas tardes. Pensé que solo era yo con esas alergias, pero ya veo que no. No, chiquilla, entonces yo creo que sí, como que hay algo en el aire. Oiga, salí a dar la vuelta al pasillo y me fijé por las ventanas de los otros estudios y ya vi que sí está obscureciéndose. Así que ojalá y se espere hasta que yo salga. Bueno, vamos con esto de Chuyín. Pues, ¿qué le hago? Y venimos ya con nuestro segmento de segundas partes. Aquí en La Que Manda, la ley en ese.

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1: Okidoki, mi gente, vámonos, vámonos. Saludos a Don Alfredo. A lo mejor ya no está escuchando, pero él me dio la idea de esta canción. Así que nos vamos a ir con una canción. Que muchas personas la cantan. Le dije yo, hasta Luis Miguel canta esa canción. Y dijo, es de su tipo, Luis Miguel. Don Alfredo, no ve las cosas, no ve las cosas como son. ¿Qué tiene que ver el uno con el otro? Nada. Ya, yo no sé cuál será mi tipo, pero anyways. Ah, él sí, no, sí sé, el que me quiera demasiado. Exactamente. Bueno, vámonos con esta canción que le digo, muchas personas cantan. Y me encontré estas versiones que dije, quedan para el segundas partes. La canción es Échame a mí la culpa. ¿Ya sabe cuál? Ya sabe. Bueno, no más que va a ser con estas dos interpretaciones y usted va a decidir qué versión le gusta más, ¿ok? La primera opción, vamos a ir con las damas, porque pues sí, ¿verdad? Es la señora Alicia Villarreal que canta Échame a mí la culpa.

Tranquis, ya. Thank you very much. Ya le entendimos. Ok, la segunda opción es completamente diferente, así que usted me va a mandar a través de redes sociales, Facebook o Instagram, me puede mandar a las redes sociales mías, Julie Garza Radio. ¿Qué versión le gusta más? ¿La número uno que acaba de escuchar con Alicia Villarreal o esta versión que es la número dos con los Rieleros del Norte?

Gracias, caballeros. Ustedes, muy bien, gracias por esa versión. ¿Usted qué versión le gustó más? Mándemelo, mándemelo. Uno, Alicia, dos, Rieleros. A ver quién gana la canción con más votos, pues será la que escuchemos completita.

es la radio que manda. Nos vamos a ir, dicen por aquí, la número 2. La segunda dice el Puma, los rieleros. Dice Erika que vota por la número 1. Ok, aquí voy marcándolos, ¿eh? Julie, no hay comparación, vamos por rieleros. Dice, me gusta más la versión de los traileros. Ah, sí, son los traileros, no los rieleros. Ya no sé qué les dije yo, pero bueno. Jesús, saludos. La número 1, mi Julie. Mi Jackie, no lo puedo creer. Camilo también dice que la primera. Luis dice, Julie, what's up? La de traileros, ah, ya. La 1 es la güerita, la de las trencitas, dice Adalberto. Él porque se la imaginó con las trencitas y todo, pero... los rieleros, traileros, dice... la número 2 dice Domingo. Sí, Martín, me equivoqué porque pues como que suena igual. Fátima, Alicia dice... Los rieleros, pues son los traileros, perdón, me equivoqué. Sí, me equivoqué. La número 2, le echan más enjundia, dice Erika. Yo digo lo mismo. Rubí, saludos, amiga. Dice que la 2, dice la chiquilla. Bueno, otro por la 1. Juanito. Bueno, con la pena, doña Licha Villarreal, pero indiscutiblemente el día de hoy se lleva este segmento de segundas partes, la música de los traileros del norte. Y esta versión de Échame a mí la culpa.

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1: Okidoki, vámonos de rapidito porque nos dicen que tenemos en el área de El Triángulo varios accidentes en el 540 Este, muy cerca de la salida de las Leesville Road, que ya le hemos mencionado, dos carriles del lado izquierdo están cerrados. Holly Springs, accidente en el 540 Este, pasando el 55 Bypass, y también tenemos en Holly Springs, en la 540, en el área de donde paga, 540 Sur, pasando la Holly Springs Road, también accidente. Así que se puso complicada la situación para el área de El Triad. No se reportan accidentes. 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

es la radio que manda, la ley NC, 5:05 de la tarde y ya se me andaba pasando, pero que me acuerdo, sí que me acuerdo. Y nos vamos a ir tomando la llamada número 27 para los boletos de Fuerza Régida, 919-860-0969, si usted quiere ir a verlos. Acaban de anunciar una segunda fecha, porque wow, eso sí venden boletos. Va a ser el 8 de octubre en el True Lions Amphitheater de Charlotte. Para los que quieran comprar boletos, están en Ticketmaster.com. Y llamada 27, te voy a regalar tus boletos ahora mismo. Mucha suerte, somos la ley NC.

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2: Hola, ¿qué tal? Soy Florentino Mesa y esto es Minuto 60. Estados Unidos suspende de forma temporal las citas para visados de inmigrante en todas sus embajadas y consulados del mundo. Cancilleres de Estados Unidos y México se reúnen para abordar una compleja agenda bilateral en materia de comercio e inmigración. El presidente Donald Trump decreta luto nacional por una semana por la muerte de la leyenda de la música country Dolly Parton. El Departamento de Estado suspendió temporalmente las citas para visas de inmigrante en todas sus embajadas y consulados del mundo como parte del endurecimiento de sus controles de ingreso. La Casa Blanca explicó que la medida responde a una capacitación global obligatoria para su personal consular orientada a endurecer los criterios de selección. La directriz busca instruir a los diplomáticos para descartar a solicitantes que puedan convertirse en una carga pública y garantizar evaluaciones más exhaustivas de cada expediente. La interrupción se suma a la estrategia migratoria impulsada por la Casa Blanca, que incluye la revocación masiva de permisos de residencia y la agilización de deportaciones bajo argumentos de seguridad nacional. La medida afecta a miles de personas en el extranjero que recibieron avisos de cancelación y reprogramación de sus entrevistas consulares sin una fecha clara de retorno. Esta suspensión se produce pocos días después de que un juez federal frenara una política previa de la administración que buscaba bloquear visas de migrante a ciudadanos de 75 países.
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2: Seguimos en Minuto 60. Se reúnen hoy en Washington el ministro de Exteriores de México, Roberto Velasco, y el secretario de Estado estadounidense, Marco Rubio, en su primer encuentro presencial. Las conversaciones se desarrollan en medio de una compleja agenda bilateral marcada por tensiones comerciales, migratorias y de seguridad. La cita busca fijar canales directos de diálogo entre la administración de Claudia Sheinbaum y Donald Trump.
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0: La ley llamada 27.
1: Ah, pues tú, ¿qué soy?
0: Sí, que sí, ¿quién habla?
1: Jesús.
0: ¿De dónde nos habla, Chuy?
1: De Raleigh.
0: Ah, muy bien. Bueno, pues ya tiene sus boletitos para el concierto de Fuerza Rígida. Bueno. ¿Con quién se va a ir?
1: Mi hija. Me va a llevar a mi hija, que es la que quiere ir.
0: Ah, no, pues qué bien. Muy chido. Papá e hija ir a disfrutar de ese concierto. Recuerden que va a ser en el True Lion Amphitheater de Charlotte. Mi gente, pueden comprar boletos en Ticketmaster.com. Y esta es la segunda fecha que van a tener en esta área los chicos de Fuerza Rígida. Pues Jesús, usted ya tiene sus boletos, no me cuelgue, ahorita le voy a tomar sus datos y dígale a todo mundo cuál es la radio que manda.

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1: Buenas tardes, vámonos rapidito a los detalles del tráfico en este momento, a ver cómo están las condiciones. En el Triad no me reportan accidentes, en el área del Triángulo tampoco se reportan accidentes a esta hora. ¡Qué sorpresa! Oigan, esa es una sorpresa, pero qué bueno que no hay muchas complicaciones. 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

0: Bueno.
1: Sí, hola, dígame.
0: Buenas tardes, Julie.
1: Buenas tardes.
0: ¿Cómo estás?
1: Muy bien, gracias. ¿Y usted?
0: Bien, bien, aquí trabajando también.
1: Ah, qué bueno, qué bueno.
0: Hasta las 7 de la noche nos vamos también.
1: Ah, mire.
0: Ahí, acá en Ashboro.
1: Dígame entonces, ¿qué canción le complacemos?
0: A ver si me puedes complacer con una de la marca de Tierra Caliente, Arráncame la Piel.
1: Muy bien, ¿y saludos para quién?
0: Para todos los radioescuchas y para ustedes ahí en cabina.
1: Muchísimas gracias, saludos hasta Ashboro.
0: Gracias.
1: Gracias, Julie. Buena tarde.
0: Bye.
1: Bye, bye.
0: Bye.
1: Me dice que allá llovió muy poquito en Ashboro. Y estos saludos los tengo desde hace como 2 días. Dice, saludos para la granja Vernon, para Asunción, José, Primitivo, Manuel, Eliseo, El Güero y Moisés. Te debo la canción, chiquillo, pero ya por lo menos mandé los saludos. Y ahora quién sabe si los escucharon, pero ahí.

NC con Sara Ángel y su tema Una razón para odiarte, así que ya tiene esos sencillos. Yo no me lo sabía que cantaba en inglés, esta chica también. A lo mejor andaba así como que tratando de hacer música country. Pues yo creo que de los dos podría ser. Vamos a ver qué sucede cuando esté en el escenario este día 13 de septiembre en el aniversario número 23 de la radio que manda. Sara Ángel con Adverso, va a estar Bachata Heights, los chicos de Alianza Norteña, no hombre, vamos a bailar bien y bonito. Muriel, y los guerreros de Ostutla, además Mariachi Garibaldi. ¿Quiere más? Le digo que es gratis, entrada gratis, gratis, gratis. Vamos a la información del clima, la temperatura en el Triad está en 81 grados, 88 en el área de Durham y en Kingston está en 83 grados. Esta noche la mínima de 71, con lluvia todavía en el pronóstico para mañana, máxima de 85, con posibles lluvias, tormentas, truenos, relámpagos y demás. 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Y continuamos. 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
1: Aquí vámonos rapidito a la información del tráfico en este momento. Vamos a ver qué nos dicen para el área de El Triad. Al parecer no hay accidentes reportados en este momento para High Point, Greensboro, Winston. Muy requete bien. Ok, y para el área del Triángulo tampoco, o sea, se sorpresa. Tráfico, pues sí, pero así que accidentes no, así que aproveche. 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

bueno, ahí estaban los señores temerarios. Y yo tengo saluditos para la señora Juana Llamas González, hasta San Miguel de Allende, Guanajuato. Bueno, ahí está. Saludos a Patarito, dice que quiere una rolita. Vamos a buscarla. Saludos a la güerita y a toda la gente de Nuevo León y de Guanajuato. ¿Y qué creen? Se van a deshacer de mí, y porque llegó Jessy y ella va a estar con ustedes ahora de 6 hasta las 9 de la noche. Y más adelante trae regalos, yo nomás le digo para que usted sepa, ¿ok? Vienen las noticias en breve y si Dios permite ya mañana volvemos a regresar a los horarios normales. O quién sabe, todo puede suceder. Pásenla bien.

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2: Saludos, Florentino Mesa les presenta Minuto 60. Países de la región evalúan el alcance de la ofensiva antidrogas de Estados Unidos tras un nuevo ataque en el Caribe que dejó 4 muertos. Un juez federal ordena la liberación de un segundo testigo clave en la investigación por la muerte de un mexicano a manos de ICE en Houston. Inundaciones repentinas y deslizamientos de lodo dejan al menos 60 muertos y cerca de 1,000 desaparecidos en el norte de Nepal. Varios gobiernos latinoamericanos reaccionaron con cautela y divisiones internas ante la expansión territorial de la campaña antidrogas impulsada por la administración Trump. La inquietud regional creció tras un nuevo ataque de las fuerzas estadounidenses contra una embarcación en el Mar Caribe que dejó 4 muertos. Mientras países como Ecuador y Colombia avanzan en la coordinación de misiones conjuntas, autoridades de Guatemala desmintieron haber firmado pactos para autorizar operaciones militares dentro de su territorio. La controversia se intensifica debido a que los comunicados del Comando Sur no han aportado pruebas públicas sobre la presencia de narcóticos en las naves interceptadas. Se trata del ataque número 68 de la ofensiva militar iniciada hace casi un año contra organizaciones calificadas por Washington como narcoterroristas, y la cifra total de fallecidos en agua del Caribe y del Pacífico ya es de 227 personas. Organismos internacionales advierten que la falta de evidencia transparente sobre los cargamentos destruidos genera serios cuestionamientos legales y diplomáticos.
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2: Un juez federal ordenó la liberación de Daniel Tirado Pantoja, testigo clave en la investigación por la muerte de un ciudadano mexicano a manos de un agente de inmigración en Houston. La víctima, Lorenzo Salgado Araujo, falleció tras recibir disparos del oficial. Las autoridades sostienen que el agente actuó en defensa propia al afirmar que el conductor intentó embestirlo. La defensa busca garantizar su testimonio en el proceso judicial. Estas fueron las noticias de la hora.
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Muy buenas tardes. Mi nombre es Jessy, acompañándolos hasta las 9 de la noche, así que me tienen un poquito más tempranito esta tarde. Nosotros nos vamos con algo que se llama el pesado pasado. El pasado pasado, vean. Como vengo temprano, no puedo leer. Y ya venimos con su reporte del tráfico en la LNC.

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1: Nos vamos con el último reporte de tráfico en estos momentos, que son las 6:12, iniciando las cosas en el área del Triad, donde actualmente sigue sin haber ningún accidente. Nos vamos al área del Triángulo, donde no hay ningún accidente reportado en estos momentos también, pero recuerden que sigue lloviendo, así que maneje con precaución para que sigan así las cosas. 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

Dale, INSA. Nosotros vamos saludando a Janet. Buenas tardes, noches. Bueno, todavía es buenas tardes porque no es música internacional. Pero bendiciones para usted y toda su familia. Nosotros nos vamos con esto que se llama Aquí Es y muy al pendiente porque es jueves. Doble canción del mismo artista para el Top 6 esta noche en La Ley INSA.

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1: Iniciamos nuestro Top 6 de esta tarde y nos vamos primero en la posición número 6 con Banda Carnaval. Esto se llama Esta Vez Soy Yo. Y recuerden, son dos canciones del mismo artista, así que en la posición 5 también se lo va a llevar. Pero por lo momento nos vamos con esto en La Ley en Este.

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1: Nos vamos con la posición número 5, pero primero con el último reporte del clima, iniciando las cosas en el área del Triángulo, donde las temperaturas han bajado a su mínima de 71. Eso sí que sigue el aviso hasta las 7 de la tarde de inundaciones por las lluvias que están ocurriendo en estos momentos. Temperaturas mañana 86 la máxima, 71 la mínima, con 98% de posibles tormentas eléctricas. Así que por favor, con precaución el día de mañana. En el área del Triad, temperaturas no han bajado a la mínima. Actualmente están a 80 todavía. La mínima va a ser de 68 esta noche. Mañana, 85 la máxima con 68 la mínima. 55% de posibles lluvias. Y en el área del Triad, recordándoles que sigue la alerta de que se vienen tormentas eléctricas esta noche con 100% de probabilidad. En el área de Goldsboro y Kinston, temperaturas van bajando. La mínima será de 73, actualmente de 80 grados. Tormentas eléctricas se pueden esperar durante la noche con un 86%. Mañana 86 la máxima, 73 la mínima y 100% de posibles lluvias y tormentas eléctricas. Y va a estar bien húmedo en varias partes de Carolina del Norte. Así que, por favor, con precaución mañana cuando vaya hacia el trabajo. 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Nos vamos ya con la posición número 5. Banda Carnaval, Olvidarte Cómo. ¿A quién se la dedican? Es la Liga NC.

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1: Es la Liga NC, nos vamos con la posición número 2 que se lo lleva Grupo Firme. ¿Y qué canción de ellos será la posición número 1? Me dejas saber a través de la Ley NC, nuestro Facebook, arroba NC La Ley, nuestro Instagram. Recuerden, dos artistas con una misma, dos canciones del mismo artista, perdón. Les digo, no tomé mi café hoy, hay disculpas. Son los que se llevan estos top 6 de la Ley NC. Así que nos vamos con Grupo Firme, que se va a llevar con la posición número 1 también, pero quiero saber cuál canción cree que se lleva la posición número 1 en la Ley NC.
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3: Nos vamos saludando a Leslie, que me dio su adivinanza. No, muchacha, pero un saludo y bendiciones para usted. La posición número uno de Grupo Firme se lo lleva esta canción que se llama Al Final del Día. Y nosotros nos vamos despidiendo del Top 6, pero ya volvemos con música internacional a continuación de 7 a 9 en La Ley NC.

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Ale y NC, 7:06 y damos inicio a Música Internacional. Mi nombre es Jessy, por si usted apenas está encendiendo la radio, los voy a acompañar hasta las 9. Y hoy es jueves de Double Shot, jueves, dos canciones del mismo artista seguido. Así que para los que siempre piden dos de Don Omar, dos de Rauw Alejandro, de Shakira, de lo que sea de música internacional, el día de hoy se lo complacemos porque ustedes son los que mandan. Vamos a iniciar complaciendo por teléfono 919-860-0969 y nos vamos terminando este double shot de Rauw Alejandro. Se llama Todo de Ti en La Ley NC. 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

música internacional de la ley NC. Vamos saludando a Adriana, que dice que quiere un saludito para su amorcito Carlos, que ya están juntos otra vez. Qué bueno, qué bueno. Felicidades. Bendiciones para ambos. Y quieren un double shot de Maluma. Lo vamos programando en estos momentos, pero nos vamos terminando el double shot de Manuel Turizo con esto que se llama Te Hacen Falta Dos en la ley NC. Súbale.

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Maluma Baby, así está nuestro Double Shot jueves. Y mientras buscamos la segunda canción, les recuerdo que Bailemos Otra Vez 2026, la gira de Chayanne, se acerca el 4 de septiembre al First Horizon Coliseum. Y esta semana tienen la oportunidad de jugar trivia, contestar algunas preguntas para ganarse sus boletos. Pueden ser de la fila de la ley o la sección de la ley. Así que muy al pendiente, porque esta noche usted podrá participar con nosotros para ver si se lleva esas entradas, ¿ok? Nosotros nos vamos con la segunda canción de Maluma, porque es Double Shot Jueves en la ley NC.

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1: Música internacional de La Ley en ese, ahí estaba su reggaetón inolvidable, que nos piden algo de Tego Calderón, así que ahí estaba esa cancioncita. Y como es Double Shot Jueves, nos vamos a ir con otra de Tego, pero esta vez en colaboración con Don Omar, con esto que se llama Bandoleros. Y nosotros también, en unos momentitos, les vamos dejando saber cómo pueden participar para ganarse sus boletos para Chayanne en La Ley en ese.

Música Internacional de la Ley NC, y les dejo saber de una sola vez sobre lo que va a ocurrir este sábado para que vayan apartando la fecha para celebrar en vivo con la Ley NC la gran apertura de la nueva oficina del abogado Bello. Los esperamos de 3 a 5 de la tarde en el 530 de Hillsborough Street en la ciudad de Raleigh. El evento es 100% familiar y para las primeras 40 personas habrá tacos y bebidas gratis y helados para los niños, y también habrá sorteo de televisión y electrodomésticos. El abogado Daniel Bello le ayuda con ellos, que no se le olvide. Ahí va a estar nuestra querida Cui y Jackie para que ustedes vayan a la gran apertura. Nosotros nos vamos terminando este double shot de Romeo Santos, saludando a Víctor, y nosotros nos vamos con esto que se llama Imitadora en la Ley NC.

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